0: Tremenda canción de Jorgito Celedón. Por acá me estaba diciendo el DJ Johnny Pino que era del año 2002, en donde le fue bastante bien con ese álbum a Jorgito Celedón. Muy buena canción.
1: Cantante excelente que en el año 2002, sí, Santi, saca esta canción y en ese álbum venían canciones muy, muy claves o muy elementales hoy en día en el vallenato, como esa canción Por Estarte Adorando.
0: También muy buena.
1: Fue Por Tu Primer Beso, o sí, Por señor. Tu Primer Beso,
0: por tu primer
1: canción,
0: beso.
1: Llévame en tus sueños. Y esa canción, pues, que acaba de sonar, que es tan bonita.
0: No podrán separarnos.
1: Uf, solo mucho álbum.
0: Mucho,
1: era el CD original de Jorgito Celedón.
0: ¿Y usted lo tiene?
1: Yo tuve el CD original. Creo que por ahí lo tengo todavía en mi maleta, porque todavía aún conservo una maleta con 300 CDs de aquellos tiempos cuando yo tocaba con CDs.
0: Uy, me tiene que mostrar esa maleta, una maleta con 300 CDs.
1: ¿Más de 300 CDs?
0: O sea, cuando se usaban los CDs para hacer las mezclas.
1: Correcto, se usaban los CDs, entonces tenía, digamos, al iniciar la maleta, iniciaba con una sección de, digamos, los vallenatos, entonces tenía unas 3-4 hojas en vallenato, luego seguía que la salsa, luego que los merengues, luego que la música, en esos días ya el reggaetón empezó con esos grandes éxitos como Gasolina, sí, y todos esos temas de estos monstruos del reggaetón, y así sucesivamente la biblioteca, la música cantina, la ranchera americana, es que la balada de los 60, nosotros que somos crossover,
0: sí, señor,
1: teníamos una maleta. Yo tenía una maleta o un par de maletas, pero esta era la más preciada, donde estaban todos los éxitos de la música. Ahí la tengo guardada.
0: Vea todo cómo evoluciona, de una maleta llena de CDs a una memoria, a una tera, a un computador, y eso pesaba, claro.
1: Eso pesaba, andaba con esa maleta pesadísima, pero era, no le llamábamos, nosotros como DJ le llamábamos la Biblia, y listo, hey, saca la Biblia tuya, no, pues mira. Esta es la Biblia musical.
0: Vea usted, bacano escuchar esas cosas. A ver, por acá Rosa López a esta hora, en Súbele el Volumen a Tu Tropicana, mi corazón hermoso. ¿Cómo está? Buenas noches, bienvenida.
2: ¿Cómo así que le están diciendo ya churrito a sus tarados?
0: Ah, sí, no, señora. No. Sí, así me está diciendo.
2: Traen locas esas viejas. Marín, un saludo desde aquí al conjunto Cerrado Guasul.
0: También.
2: Súbale, Tropicana, sí. La más bacana.
0: Así me dice Orlinda, y al DJ Johnny Pino le dice cosita. Le dice cosita. Saludita por acá para Mario Casas, para Gloria Liliana López, para Martín Muñoz, para Elizabeth Sánchez, para José Castañeda. A ver, por acá más saluditos a esta hora que van llegando. Nuevos oyentes. A ver, por acá para Juan. A ver, por acá otro nuevo oyente. A ver cómo se le escucha la voz.
3: Sí, Tropicana.
0: Un abrazo, parcero. Bueno, ¿qué dicen ustedes si nos vamos con una tanda de Tecnocumbia? ¿Será que nos vamos con Tecnocumbia a esta hora en Tropicana, la más bacana, cuando son las 7:12 minutos? Nos vamos con Tecnocumbia. ¿Qué dice usted, DJ Johnny Pino?
1: Me parece súper bien que nos vayamos con unas buenas Tecnocumbias. Me encanta la Tecnocumbia del grupo Néctar. Me encantan
0: las
1: canciones.
0: Así que de una vez, en Súbele el Volumen a Tu Tropicana. El DJ oficial de Súbele el Volumen a Tu Tropicana, y además el DJ de la discoteca Mama Rumba, que abre las puertas ahorita a las 9 de la noche hasta las 5 de la mañana, ¿verdad?
1: Hasta las 5 de la mañana.
0: Hasta las 5 de la mañana, así que súbele el volumen a Tu Tropicana.

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1: Como estas, tandas como estas, para que se las goce con los amigos, con la familia, o si usted quiere ir solo, usted mismo se hace el ambiente. Y también es bienvenido en la discoteca Mama Rumba, DJ Johnny Pino.
2: Claro que sí, Santi, este fin de semana lo estaremos esperando, como lo dice Santi, ya hoy iniciamos. El día de mañana sábado estaremos con una fiesta muy bacana en Mama Rumba, una fiesta muy crossover con todos los géneros musicales, con una atención que sé que les va a encantar a las personas que no han ido a Mama Rumba. Vayan que estaremos muy activadísimos, y el día domingo vamos a estar con una fiesta también de desenguayabe o remate, como le llamo yo, y voy a estar acompañado de Georgie Cañas, que es un artista muy bacano de la ciudad de Pereira, con todo lo mejor de la música popular. Así que lo estaremos esperando. Fin de semana nos vamos para Mama Rumba en el sector de la Badía Santi.
1: Oiga, ¿sabe también qué me han dicho de la discoteca Mama Rumba? Que ahí al ladito, ahí donde ustedes venden una picada y unas hamburguesas lo más
2: de
1: ricas.
2: Y unos caldos deliciosos, ahí está también nuestro asadero para que ustedes vayan y compartan allá con las personas que quieran todos esos productos bacanísimos que tiene el asadero de Mama Rumba.
1: Así que, ¿qué discoteca le ofrece a usted? Rumba, comida y un sitio bien agradable,
2: parqueadero vigilado.
1: Tiene todos los pro para que usted vaya y la pase supremamente bien, se desconecte y la pase ahí en la discoteca Mama Rumba con el DJ Johnny Pino. Así que, ¿con qué seguimos, mi DJ?
2: Y escuchando esas cumbias, el próximo 7 de agosto, Santi, me permite que vamos a estar con una fiesta muy bacana que se llama la fiesta Caucana y Viejoteca, pilas, que vamos a estar con unos DJs invitados, les estaré contando el transcurso de los días. Vamos a hacer una fiesta muy bacana el viernes 7 de agosto, estaremos allá en Mama Rumba, pilas, no se lo pueden perder, eso va a estar pero bacanísimo. Les estaré contando más o menos de qué se va a tratar. A ver, es 6 de agosto,
1: yo le miro,
2: regáleme el calendario, por favor.
1: El 6 de agosto es un jueves, o sea que es el 7.
2: El 7 de agosto. Vamos a estar con una fiesta que se llama la fiesta Caucana y Viejoteca en Mama Rumba. Preparado, les estaré contando en el transcurso de los días de qué se trata. Eso va a ser pero bacanísimo. Y hay un gremio en la ciudad de Pereira que llama Solteros y Solteras. Que nos van a acompañar, que van a estar allá. Bueno, ahí está, pues. Le voy haciendo un abrebocas de lo que va a pasar.
1: Bueno, ahí está. Por el momento seguimos en la discoteca más grande de todo Pereira, que está aquí en Tropicana, la más bacana. Con súbele el volumen a tu Tropicana.

0: muchacha sufriendo de la bilirrubina, que tal cosa. Uy, se me subió la bilirrubina.
1: ¿Qué es la bilirrubina?
0: No sé, pues una canción de... Pero hay muchas que se le sube la bilirrubina.
1: ¿Un calor en la cara?
0: Yo creo que sí. Yo creo que son calorcitos. Sí. Bueno, mi DJ Johnny Pino, yo creo que ya vamos dando cierre a Súbele el Volumen de Tropicana con las mezclas, con las tandas del DJ oficial de Súbele el Volumen y además DJ de la discoteca Mama Rumba, de su discoteca Mama Rumba, en donde los vamos a estar esperando. Ya han contado minuticos desde las 9 de la noche.
1: Claro que sí, Santi, a partir de las 9 de la noche. Ya arrancamos para allá, ya nos vamos para iniciar una buena noche y un fin de semana espectacular en Mama Rumba. Ya nos estaremos viendo, nos saludamos. Cuando esté en Mama Rumba, salude. Se llegue, salude y va, hey, DJ, ¿qué más? Escucho en Tropicana y quiero que me pongan una canción, como siempre ha pasado con algunos de los oyentes que van a disfrutar de esa buena fiesta, Santi. Así que todos, muchas gracias. Les deseo un buen fin de semana. Muchas bendiciones para este fin de semana a todos los oyentes de Tropicana.
0: Así que cuando usted esté en la discoteca y el DJ diga, ¿dónde están los oyentes de Tropicana? ¡Mano arriba! ¡Ustedes, ahí la pasan supremamente bien! Yo me quedo con ustedes una horita más. Nos escuchamos hasta las 9 de la noche. Así que no me vaya a dejar solo. ¡Ojo pues! Que estamos acá en Súbele, Súbele, Súbele el Volumen a tu Tropicana.

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0: Epa y Juepu.
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2: ¿Ustedes querían uno de Alberto Posada?
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2: De Luisito.
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2: De Luis Alberto Posada. Ay, tenían el tramacazo.
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2: Tremendo tramacazo. A esta hora en Súbele el Volumen a tu Tropicana, cuando son las 8 de la noche, ya con 22 minutos. Saludos por acá para Flor. Un abrazo gigante, mi corazón. También por acá, Andrés, que quería una canción para tomar.

0: salir, hermano. Un abrazo gigante también para mi Luz Mari Correa. Buenas.
1: Santi, uno de Jason Jiménez, por favor, póngame a llorar.
0: Ay, no, mi amor. Que
1: vamos a Jason.
0: A poner a llorar. Venga, yo le piso un pie, venga, yo le meto un piso, tomen horrible. Mentira, mi amor, que ya la colocado. A ver, ¿cuál le coloco? De pronto, Bendecida, Aventurero. De pronto, La Última Farra. ¿Quiere escuchar La Última Farra? Uy, Ni Tengo Ni Necesito. De pronto esa también, Se Acabó, también es buena. Tu Amante, Vete, por ejemplo, Ya No Mi Amor. ¿Cuál le coloco, Hombre Rosita? Yo creo, y voy a ver si le leo la mente, yo creo que usted quiere escuchar De Pura Rabia. Le coloco De Pura Rabia. Oh, es que Bendecida, es que también es muy buena Bendecida. Le voy a colocar Bendecida, mi amor, le voy a colocar esa. ¡Ay, qué eso como suena de rico! En Tropicana La Más Bacana, 8 de la noche, 23 minutos. Saludito también por acá, a ver, para Rubén Darío, que está sintonizado. Papito, la buena.

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1: Llegaron a una primita cáncer y apenas cáncer en la cabecita y apenas tiene 17 años. Otro que lastimosamente pues está muy mal en la clínica y pues vienen otras cosas en donde lamentablemente pues no se espera lo mejor, ¿cierto? Entonces esto me pone a pensar que hay mucha gente quizás pasando por una situación un poco difícil, una situación complicada en donde no encuentran de pronto una salida, no encuentran apoyo de alguien. Y ahí es donde tienen conflictos con ellos mismos. Aquí pueden encontrar realmente un amigo. Así que si usted está pasando por una situación difícil, venga, permítame mandarle un abrazo, un apretón de manos y decirle que seguramente las cosas van a estar mejor. Si de pronto está un poco enfermo, tiene a un familiar que está pasando por una situación difícil, de pronto usted está mal económicamente, hace cuánto que no tiene empleo, las cosas en la cocina están acabándose, bueno, tantas cosas que le pueden pasar a uno y es completamente normal y hace parte de la vida, pero sepan y entiendan que aquí encuentran un amigo. Aquí en Tropicana, la más bacana, de repente está Tatis, de repente está Chabelo, Jonathan, Camila, el mismo Mauro, el DJ Johnny Pino, Santi Marín. De aquí encuentran un amigo, así que un abrazo gigante para usted que de pronto no la está pasando bien, que de pronto se le vienen las lágrimas recordando algo, hoy no le fue muy bien que digamos, seguramente mañana va a ser un día muchísimo mejor. Siempre estamos derrochando energía para los que quieren salir de rumba, para los que están ahí en la casa pasándola bien, pero a veces nos olvidamos de las personas que no la están pasando tan bien y quiero mandarles un fuerte abrazo y decirles que no están solos, acá tienen amigos de verdad, verdad, amigos bacanísimos, listo, así que siempre pueden contar aquí con nosotros en Tropicana, la más bacana, pero ni más faltaba.
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1: Y como la idea es que nos coloquemos un poquito contentos, contentosos, pónganle cuidado a la letra de esta canción y siempre, buena o mala, la vida es un cambio.

0: A propósito de Celia Cruz, tenemos un video en redes sociales para que nos sigan ya mismo, @tropicanapereira. Vaya, nos sigue y nos persigue de una vez. Algo que tiene en cuenta, que tienen ahí Celia Cruz y Rubén Blades, se lo contamos en un video ahí que está en @tropicanapereira. Vaya de una vez, ya mismito.
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0: Quiero desearle un muy feliz cumpleaños allá en la Rapitienda de Yorman a la niña María. Ahí en la pradera, saludito mi corazón, que cumplas muchísimos años más. Dios te guarde, te cuide y te proteja hoy, mañana y por siempre. Que te abracen mucho, que te den muchos besitos, muchos abrazos. Esos son los verdaderos regalos que uno debe de recibir de cumpleaños. Así que pásala supremamente bien con tu familia, con los amigos. Que te llenen de besitos, de muchos abrazos y de la mejor energía. Así que feliz cumpleaños para la niña María. Un besito y un abrazo. Espero que seas muy feliz y que en este nuevo año de tu vida esté cargado de bendiciones, de muchas cosas buenas, positivas para ti. Que seas muy feliz. Un besito y un abrazo de feliz cumpleaños. Pásala supremamente bien. Un abracito, feliz cumpleaños, María.

0: Yo creo que con estos vallenatos sí merecemos tomarnos un par de chevechitas. Espero yo les sirvo la otra. Eso sí, esta chevecha va por parte de la casa de Tropicana, la más bacana, para que usted ahí, mejor dicho, se vaya colocando un poquitico más contentoso, escuchando y disfrutando la emisora más bacana. A ver por acá, Diana Cifuentes, ¿qué me dice? Buenas noches, para por favor un aviso, se encontró una billetera yendo para Cerritos a nombre de Víctor Alfonso Bermúdez Herrera. A nombre del señor Víctor Alfonso Bermúdez Herrera, ahí se encontró una billetera yendo para Cerritos. Si de pronto usted lo conoce, le suena, se puede comunicar al 323-827-5555. 323-827-5555. ¿Listo? Hágale pues un abrazo gigante. Venga, antes de irme, porque ya vamos cerrando el chuzo, me encantaría si de pronto dos, tres oyentes me mandan en fotico por dónde están escuchando Tropicana, la más bacana. Hágale fotico, fotico ya mismo. Si usted va en el carro y puede mandarme una fotico, hágale, mándeme una fotico. Si está en la casa, mándeme fotico ahí del equipo de sonido, del radio, del bafle, de lo que tenga ahí en la mano. Fotico y listo, me la manda. ¿A dónde? 316-213-1007. 316-213-1007. Saludito por acá para Luz Ángela Pulgarín Henao, para Amparo, para don Álvaro Gil. A ver por acá, ¿para quién más? Para Alfonso, también sintonizado. A ver por acá, para Juan Carlos, para Aleja, para Lucía, para doña Olga. A ver por acá, para Sandra Rendón, también por acá sintonizada con Tropicana, la más bacana.
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0: Bueno, un abrazo gigante, espero que acaben de tener un viernes espectacular y que tengan un fin de semana delicioso. Usted y yo nos vamos a escuchar el domingo, así que nos escuchamos este domingo aquí por Tropicana, la más bacana, 8:51 minutos.

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2: Esta canción es de mi autoría y va con mucho cariño para todos ustedes. Se llama Vivo en el Limbo. Yo les voy a cantar un pedacito de la canción y ustedes repiten conmigo después. TV.

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2: 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Corría una brisa de espanto de esas que hielan al llano. 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Hasta los toros pitaban de temor y acobardados. 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

0: Aquí estamos en la finca de Tropicana 100.7, amanecer de sábado precioso y hermoso. Ya empezamos aquí a organizar todo esto, a yerbar toda esta entrada que está vuelta a nada. A ver, les cuento por acá, tomar tintico. Venga, me tomo otro poquito del tinto. Está bueno. Y este sol parece que va a calentar harto. Y bueno, saluda, por ahí tengo una caña de azúcar para cortar, para mandar para el trapiche. A ver, también tengo una cañita para picarle al caballo. Taparito. Y tenemos nueva integrante. Ya la voy a presentar. Nueva integrante. Si no la conocía, se la voy a presentar ahorita. En un momentico se la voy a presentar. Bueno, se pueden comunicar ya a través de el WhatsApp de Tropicana 316-213-1007. 316-213-1007. Ahí se pueden comunicar con nosotros. Mándeme la foto del amanecer. Si a esta hora de pronto usted está viendo un amanecer bonito, mándeme la foto de ahí de la finca donde usted está. Del carro, si van a la ventana, tienen la posibilidad de tomar la fotico, mándeme la, o el video, mejor mándeme, hágame un video. Si está en finca, pero ojalá finca de las viejas, de las mugrosas que tienen telarañas, de esas que no pintan hace como 50 años. Esas son las fincas que a mí me gustan. Hágale pues, de esas son las fincas que a mí me gustan. Ojo pues. Entonces, me hace el favor y de una, no hay ningún problema. Me lo hacen saber ustedes a través del WhatsApp de Tropicana 316-213-1007. Ya vengo por acá a saludar gente. Esto ya empezó a mandar aquí videos. ¡Qué bueno! Vea, me piden esta buena canción. Ave María, vamos a tomarle un tinto. Esta canción huele como a matar ratón. Aquí estamos en la finca de Tropicana.
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0: Continuamos con todos los animalitos de la finca de Tropicana. Por acá está Bartolito, está que se canta. Voy a ir allá a la gallina, que a ver si ya puso huevos. A ver. ¿Ya puso huevos o no puso huevos? Bueno. También vamos a mirar a ver Ramoncita por acá, por este lado. Ramona. Ramona. Uy, no, Ramona. Tenés la cochera vuelta nada. Ya vengo a lavarla, hombre. Ay, por aquí está su chini michín, vea, qué hermoso, su chini michín, qué bonito, vea. A ver, ¿quién más? Lolita, venga para acá que ya la voy a ordeñar, Lola. La vaca Lola tiene cabeza y tiene cola. Bueno, ¿quién más está por acá? Está el bimbito, está por acá el burrito Berrías. Ya les voy a presentar la nueva integrante. La nueva integrante de la finca de Tropicana, para que estén todos muy atentos, pues. La nueva integrante de la finca de Tropicana. Ahí está, pues, para que lo tengan en cuenta. Bonita, está hermosa, está hermosa. No que no se ha despertado. Ya ahorita que despierte, las presento. Bien, aquí estamos en la finca de Tropicana. Mándeme la foto, mándeme el video. Si a esta hora está usted viendo por allá las montañas hermosas, si está en medio del cafetal, si está a esta hora haciendo desayuno, mándeme el video. Antójeme, por favor. ¿O a qué me va a invitar? ¿Qué desayuno, pues? No es que doña Regaños, ¿qué desayuno? Que es nada, doña Regaños no hay ni una regañar. Ay, Dios. Bueno, vamos a ver qué nos desayunamos. Unos huevitos pericos bien buenos con arrocito, con tomatico, arepita con queso y mantequilla, un poquitico de sal, chocolatico y ya. Y quedamos pues ya listos. Muy bien, aquí estamos en la finca de Tropicana 100.7, la más bacana. A ver, levante pues que le cogió el día. Y es puente vestido, qué maravilla. Salud para todos los que están en las fincas, que apenas están levantando. Los que pasaron el pasadía de viernes a sábado, de sábado a domingo, de domingo a lunes. Bueno, y vamos a hacernos buena compañía con toda la música de la finca de Tropicana.
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0: se quedan sin oreja. mándame el video del pocillo sin oreja, de la taza de espicá por un lado. Si de pronto tiene una de esmalte con algo de óxido, mándeme el video. A ver, pues lo veo. Los que tienen por ahí guardado el machete, ¿dónde tienen el machete guardado? Mándeme el video. Los que tienen por ahí guardado el rejo o el surriago, hágale, pues mándeme el video. Mándeme el video de uno. Al 316-213-1007. 316-213-1007 me manda el video. Si está en la finca, si está yerbando, mándeme el video. 316-213-1007. Aquí estamos en la finca de Tropicana 100.7, la más bacana, qué rico. Me acabo de tomar un tintico más bueno. Y no tengo ganas de trabajar. No, y tengo una pereza para trabajar. Pero bueno, aquí nos hacemos buena compañía. Póngale con esta cancionzota que viene aquí en la finca de Tropicana.
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Hombre, qué bueno, vea, canción sota esa, la que me programan a través del 316-213-1007. 316-213-1007. Hágale pues que ustedes ahí me van a hablar, me van a contar, me van a mandar el video si está por ahí de pronto recién levantado, tomándose un buen tinto. Quiero que me manden un buen video o haciendo el café o tomándolo por aquí, que se vea la tacita de café, pero taza desquebrajada. A mí me gusta, que siempre, que no tienen oreja, que dejaron caer el pocillo y se quebró siempre.

0: Así continuamos en la finca de Tropicana 100.7, la más bacana, amanecer hermoso de sábado. ¿Qué tienen hoy de desayuno? Vea, por ahí me estaban invitando, es que a una morcilla. Uy, aguanta, desayuno morcillita con arepita, aguanta. Pero me tienen que traer caldito de morcilla, y no me trae caldo de morcilla, no, no me embolate. A mí me tiene, y es más, yo no sé por qué aquí en Pereira, o bueno, para este lado, la morcilla no le echan el guiso y el plátano, hombre. Para el valle la hacen con plátano cocinado, yuca cocinada, y le echan un guisito ahí como un ahogado por encima. Eso que, uy, no, no, no, no, no. Aquí la tiran a unos ahí, ahí tirada, no. A mí échemele guiso por encima y ya, ah, esas son las buenas. También por ahí me están mandando caldo de pajarilla ahora de la galería. Uy, aparato, qué rico. Caldo de pajarilla hasta ahora de la mañana, aguanta. O de pronto, no sé, caldito de costilla, aguanta. Uy, aparato, no me haga dar hambre. Vea, qué mal les cuento que me han mandado por aquí. Vea, por acá mandaron también consomé. ¡Oh! Poco de patas, mira, ese pescuezote que mandaron ahí. No, qué maravilla. Ahora vean, los que están desayunando, no sé quién me mandaron, no me mandaron, sino comida. Vea, por acá mandaron también. Ay, están haciendo mondongo. ¿Quién hizo mondongo de desayuno? Pero lo hizo desde ayer, pues. A esta hora, no lo puedo creer. Aquí estamos, en la finca de Tropicana 100.7, la más bacana. Vamos a continuar con toda la música, con esta canción. Se mató una vaca en la finca.
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0: Buenos días, mi Bessy. Uy, me regaló un tintico bien calientico, por favor.
1: Claro, en un minutico.
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0: Ya son las 7 de la mañana con 13 minutos. Aquí estamos en esta finca de Tropicana 100.7, la más bacana, en este bonito, hermoso, precioso amanecer frío, espectacular. A todos los que apenas se están levantando, qué rico, qué delicia hacernos buena compañía. Los que apenas están empezando a trabajar, abrazo para todos ustedes. Vea por acá, Orlandito, el que me hacía falta. Uy, hermano, estaba preocupado. Orlandito, buenos días.
1: Hola, buenos días, Santi, ¿cómo estás?
0: ¿Cómo amaneció?
1: Bien,
0: oye, preocupado, la semana pasada usted me llamó, yo le volví la llamada, no me contestó, lo volví a llamar, me preocupé, dije yo que... ¿Atracaron a Orfando alguna orejita por ahí o qué?
1: Nada, no sé, yo le hice la llamada, pues no, es que para el centro con mucha bulla no sigue casi.
0: Ah, ya entiendo.
1: Y el viejo algo sordo que él ya que...
0: ¿Ya también está sordo el viejo? No. Ay, Dios. ¿Qué más, Orfando? ¿Cómo va todo?
1: No, mi hijo, bien, gracias a mi Dios, ahí, luchándola como todo.
0: ¿Cómo estuvo el camello esta semana?
1: Pues sí, bien ahí embolazando el tiempo.
0: ¿Lo estuvo cogiendo pepita o qué estuvo haciendo?
1: No, por ahí en oficios varios.
0: Oh, oficios varios en la finca. ¿Qué es un oficio varios en una finca?
1: Oficios varios es arreglar plátano, enguascar, destroncar,
0: platear,
1: sí.
0: Ah, no, sí, se hace muchas cositas. ¿De yerbar? ¿Le volvió a manchete o no?
1: De yerbar la mayoría ya no, porque la mayoría es guadaña, es como casi veneno.
0: ¿Ya es pura guadaña? ¿No le gusta guadañar?
1: No.
0: Solo sacude a uno y lo patea.
1: Ni chacorrear tampoco, porque ya jamás quiere las pega muy en la espalda. ya renuncié a todo eso.
0: No, ya oficio varios, pero suavecitos, diga, de oficina.
1: Claro, suavecito, ahí que hoy un niño ahí suave con el día.
0: Haciendo mandados, mejor dicho.
1: Haciendo...
0: Vaya a la tienda y traiga una caja de fósforos, por ejemplo.
1: Va y me traiga un cigarrillo, pero que sea piel roja.
0: Ya le toca caer solamente mandado. Ah, pero eso es bueno, Orfando, ya. ¿Para qué van a matar por ahí los cultivos? Por ahí matando zancudos, encontrando culebras.
1: Ay, y muy bonita que las he visto por acá.
0: ¿Cierto? ¿Lo han picado? ¿Qué? ¿Lo han mordido?
1: Por aquí no, hay partes que pasan por encima de una. Ay, yo las dejo ahí.
0: ¿Sí? Orfando, ¿no lo han mordido alguna vez por ahí? No.
1: No, gracias a mí, no, hasta ahora no.
0: Ay, por ahí
1: no, mira que yo no las mato.
0: No, ¿cómo le ocurre? No le pueden matar, hay que espantarlas para que hagan ahí para abajo. Eso es de ellas. ¿Sí o no?
1: Porque sí, no, cuando la culebra es bien brava, se toca, pues.
0: Espantarla.
1: Hay culebras que son suaves, entonces gente le corren a uno, salen, lo ven a uno, ¿no? Este viejo tan feo que me va a ofrecer, me voy agarrando para
0: lo muerdo y me dañan los dientes, los colmillos.
1: Sí, se le dañan los dientes. Ah. Ya un flaco que está ya me los dientes ahí.
0: No, a chupar huesito, no aguanta.
1: No.
0: Ay, Dios, Orfando, ¿qué canción nos oímos?
1: Vamos, pues, me importa poco.
0: Me importa poco, que tú ya no me quieras. Ay, hombre, Orfando. Me importa poco. Hombre, Orfandito, ¿está de mano entonces que ya está programado para camellano o no?
1: Sí, yo sí, pues hacen lo mismo.
0: ¿Sí?
1: Sí.
0: Ah, bueno, eso es lo que...
1: Volatando el tiempo en estos láser tan bueno, oiga, y Dios mío.
0: ¿Sí?
1: Después uno que mete por ahí una roma y uno deja un palo y no quiere volver a salir.
0: A no hacer nada, me mete debajo de un palo de mango.
1: A roncar ahí.
0: Ay, aparato. Oye, ¿cuándo vuelve a coger café?
1: Por ahí a fines de agosto.
0: Ah, a finales de agosto volvemos a coger café.
1: Dios,
0: vea, no le miento, me han mandado fotos de por acá como de Chinchina, de otras fincas, y eso está lleno de café, hermano.
1: Verde.
0: No, rojo, pero maduro. Lleno de rojo, maduro. Me dijeron, vea, dígale, Orfando, que venga para acá, que aquí lo estamos necesitando.
1: Eso
0: por ahí, si hay pepita roja en forma, ¿yo?
1: Verdad.
0: Hágale, por Orfando, se me cuida, Dios lo bendiga. Un abrazo. Saludos a todas las orejitas por allá, chao, pues. Ahí está Orfando, vea, el capataz de la finca de Tropicana 100.7, la más bacana. ¿Qué tal si sonamos la canción que me pidió por acá, Orfando? Me importa poco que tú ya no me quieras.
2: Pues mire, compadre, a mí me importa poco.
0: Son las 7 de la mañana, 17 minutos. 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

0: Ay, Dios, vámonos aquí a la cochera donde Ramona. Ramoncita, ¿qué más? ¿Cómo amaneció? Vean cómo está bonita. Uy, qué hermosa vino. Corre para allá. Eso, corre para allá. Qué bonita. A ver, les presento por acá a nuestra nueva integrante, nuestra Lorita, que no le hemos puesto el nombre.
1: Hola.
0: Hola, ¿cómo está, Lorita?
1: Hola.
0: Hola, ¿cómo estás?
1: Ruca.
0: Ruca, ¿qué más, Ruquita? ¿Qué has hecho?
1: Ruca.
0: A ver, la nueva integrante, ¿qué nombre le ponemos a nuestra nueva integrante? Bendito sea Dios, qué bueno. Bueno, vamos a revisar WhatsApp a esta hora. Nancy Henao, Ángela María Arias por acá. Saludos a todos desde, a todos los de la finca, desde Cartago. Reporto sintonía de Avícola, el Mariscal. Ahí están cada ocho días siempre con la finca de Tropicana. ¡Ruca!
1: ¡Ruca!
0: A ver, ¡Ruca!
1: ¡Ruca!
0: ¡Ay, tan linda!
1: ¡Hola!
0: ¡Hola! No, no, nombre bien, diga bien cómo es. ¡Hola!
1: ¡Hola!
0: Eso. A ver, por acá, ¿quién más? Flor Guillén, levantadita desde muy temprano. Salud, amor, unión, suerte, abundancia, protección divina para el grupo de Tropicana. Consuelo Gómez, ¿qué dice por acá? Consuelito, también conectada con nosotros. Don Javier Correa, también muy temprano. María Noelia en Carratago. Reciban cordial saludo, con mucho cariño a todos los que les deseo un lindo día, colmado de muchas bendiciones. Quiero escuchar una canción de Rómulo Caicedo. Lléneme la copa. Lléneme la copa, que estoy que me la tomo.
1: Hola.
0: Hola, Lorita.
1: Hola.
0: ¿Cómo está, Lorita? Ahorita le voy a enseñar a decir Roberto quiere cacao. Voy a enseñarle a ver. No sabe y no decir hola y le voy a enseñar a decir Roberto quiere cacao.
1: Hola.
0: Hola.
1: Hola.
0: Ay, tan linda la Lorita, hombre, tan hermosa.
1: Ruca.
0: Ruca. Ruca.
1: Hola.
0: Hola. Ahí está pues la Lorita por acá. Nelson Gómez, ¿qué dice por acá? A ver, ¿dónde está camellando el viejo?
2: Acá es de Cartago, la hacienda La Moravia. Acá jalando tetas.
0: Épale.
2: Escuchando la finca Tropicana.
0: Qué bueno.
2: Es de las 3 de la mañana.
0: 3 de la mañana jalando pucheca.
2: Saludos, Tati, saludos, saludos. La cancioncita de Darío Gómez. La tirana. Muchas gracias, pues. Buen día.
0: Tirana, ¿por qué eres tan tirana? La tirana, vamos a buscarla y la sonamos a Nelson Gómez allá echando, sacándole leche a vacas. Hola, Batati, buenos días, saludos desde Abejorral, Antioquia. Wilson González para una canción, Amor Escondido del Charrito Negro, del Black Cherry. A ver, ¿quién más me dice por acá? Yo siempre escucho Tropicana, la más bacana. Muchas gracias. Ah, bueno, a ustedes muchas gracias, Dios les pague. Me pidieron la tirana, como vémosla por acá. Vea, ¿dónde anda Jorge Arango? En Miami, en Miami.
3: Lo hacen saber ustedes a través de WhatsApp de Tropicana
0: 316-213-1007.
3: Ya vengo por acá a saludar gente, ya estoy
0: empezando. Allá en las carreteras de Miami, Jorge Arango, abrazo para vos. James Llanos también, una canción, El Encopado. Bueno, busquémosla por aquí, El Encopado, y lo sonamos. Carlos Andrés Blandón también escuchando Tropicana. ¿Dónde anda Carlitos? Vea, qué bonito video. Entonces, ¿por dónde Carlitos? Cuente a ver, vea. Una placa huella. Qué hermoso eso, vea. Llegando a la finca. Oh, qué maravilla, qué hermoso eso. A ver, por acá Luis Fernando Soto Villaverde, ¿qué pasó?
4: Chabelito, muy buenos días.
0: ¿Qué ha hecho?
4: Luis Fernando Soto Villaverde. Quiero escuchar en la finca de Tropicana.
0: Sí, señor.
4: Bagazo, profesor Alberto Posada.
0: Ay, mal entendí.
4: Un feliz día para todos los que escuchan la finca.
0: Un abrazo, cuídese mucho, don Luis Fernando, ahí conectado con Tropicana 100.7. Me dice por acá, Tati, siempre con la mejor. Mandaron el pocillo. Pongan cuidado, me mandaron el pocillo sin la oreja, o sea, quebradito. Acá haciendo morcilla. Qué maravilla. Uy, qué morcillo, tata. Soy Gloria, vea, haciendo morcilla, Glorita. Eso va a estar bueno. Ay, aparato, mira ese poco de morcilla. Uy, ese caldo. Ay, me iba a dar como hambre, me volteó esa gorobeta. Ah, con el poco de morcilla, está ahí flotando. Glorita, abrazo para vos. Alberto Henao dice, excelente música para una canción, Amanecí viviendo de los pamperos. Muchas, muchas, muchas gracias a ustedes, Dios les pague. Voy a mandar por acá Patricia Cano, desde París, Francia. Ay, mandó el plato. Vea.
5: Buenas tardes.
0: ¿Qué más?
5: Tropicana. Vea,
0: Patricia.
5: La finca de Tropicana, escuchándolos desde París, Francia.
0: Oiga, pues mandó
5: acá
0: el plato.
5: Acá les muestro las tazas.
0: La taza,
5: de
0: ay,
5: peltre,
0: no, de
5: antigua.
0: Ay, no, qué hermoso.
5: Y el
0: eso.
5: Palato de peltre.
0: Oiga.
5: Antiguo.
0: Qué hermoso.
5: Ahí está, desde París, Francia.
0: Oiga, y se lo llevó hasta París, Francia, una cosa esa, viendo que por ahí hay fábricas de vajillas y. Y todo, bueno, ¿qué hacemos? Dice, reporto sintonía de Combia. Me regala la canción Entre Copas y Amigos. Dios lo bendiga, excelente emisora. Mi nombre es don Javier Orozco. Javiercito, ¿cómo vamos? ¿Qué ha pasado? Vea en el galpón camellando el viejo, echándole agüita a los pollos. Vea, licuele una cebolla para que les quite esa gorreguera. Tati dice, desde Ámsterdam, un amanecer para un temita. Pagué con lágrimas. Uy, qué amanecer. Qué espectáculo de amanecer. qué cosa tan bonita eso por acá. Don Saulo, por acá también reportando sintonía. Cuídese mucho, don Saulo. Un abrazo para usted. Vean, mandaron por acá. Uy, ¿qué andan haciendo? Café.
6: Ay, ¡qué alegría!
0: Café, mira, don Saulo.
6: Hacer esta delicia en
0: Cali. No le creo.
6: Gracias, señor, por todos los beneficios que nos manda.
0: Ay, pero es que es una
6: bullada. Colombia, tierra querida. Pero
0: está ahí rompiendo.
6: Cordialmente invitados a esta delicia.
0: Uy, no sea malo, don Saulo. Don Saulo, eso no seas. Uy, don Saulo. Qué viaje, café el que toma un Saulo allá en Santa Rosa. 7:35 a.m. Aquí estamos en la finca de Tropicana 100.7. La más bacana se llama Tropicana. ¿Por qué eres tan tirana?

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0: Ya son las 8 de la mañana con 6 minutos. Aquí estamos en esta finca hermosa, preciosa, divina. La finca de Tropicana, la más bacana. Holmes Ceballos en Texas dice por acá: buenos días desde Fort Worth. Salúdeme a Leslie, a William y a mi esposa Sofía, aquí reportándome. ¿Qué hay de la carcacha de moto? Uy, dice que la carcacha de moto. Mire que prende de una. Ponga pues cuidado. Carcacha de moto, diga pues. Ya va a prender. Tiene ir así. Yo le insisto, yo le voy a insistir porque ya va a estar fría porque está como tímida hoy. Vamos, vamos, vamos, no me haga quedar mal, no me haga quedar mal. Ya va a arrancar. No, la voy a empacar aquí en la chiva, que ahí llegó la chiva. Venga para acá, Marquela ahí. De la vuelta, que necesito mandar esta moto para el centro, a ver si me la arregla Pablito, hombre, que no quiere prender. Un abrazo para Pablito, al mecánico, que hasta ahora está camellando fuerte parejo. Canito, ahí le mando la moto. ¿Listo? De la vuelta. Subámosla acá, hágale, de una. Eso. Ya dice por acá que Leslie es de Honduras y William es de Guatemala. Abrazo a los muchachos de Honduras y de Guatemala escuchando la finca de Tropicana. ¿Qué hacen escuchando acá? Radio Colombiana? Ni idea, pero ahí están. Hágale, pues, nos fuimos, nos fuimos, nos fuimos. Arranque por abajo. Eso. Adiós, pues. Pablito Cano, ahí le mando la moto, hermano, para que me ayude con la moto que no quiere prender. Ya no quiere prender la motico, hombre. Qué vaina, dice. Saludos desde Samaria 1. Lo queremos mucho, Carmencita prima. ¿Cómo es? ¿Qué ha pasado? ¿Qué me cuenta? ¿Qué de nuevo? Patricia Giraldo en el doyo dice: reporto sintonía como cada 8 días desde la vereda del Oro. La familia familia Corotos. Qué bonito apellido. ¿Vos te imaginas uno? Venga, me tienen que decir si le han hecho o no le han hecho bullying con el apellido. ¿Para dónde van con los corotos? Ay, Dios. Para un tema, por favor, tenía que suceder. Hágale, pues. ¿Quién más me habló por acá? Buenos días. Feliz sábado desde La Mancha Amarilla, al 102. Quiero felicitarlos por el programa tan espectacular. Siempre lo escucho y quiero pedirles un saludito muy especial para todo el grupo de Kamiskai. Vean la vía Buenaventura. ¿Quién va por allá, hombre? John Londoño escuchando. Hermoso, vea. Qué foto tan bonita esa, la vía Buenaventura. Mi Buenaventura. A ver, ¿quién más se reportó por acá? Julietica, un abrazo para... El paisa, vea. Se madrugó el paisa. ¿Cuándo va el paisa? Cuente a ver.
1: Buenos días, mi Tati.
0: ¿Qué ha hecho?
1: Desde acá, de Estados Unidos, apoyando la bicicleta, Tati. Saludos, fiambre el paisa, allá frente del mercado, tío. Maravilloso, fiambre. Fiambre el paisa. A la chiqui, a Toma, y a Vivi, mi respeto, lo mejor es fiambre de Pereira, frente de Mercasa, ahí vamos con la Bellalete, vamos con Messi, tío, ya, boluda, fiambre del paisa con la número uno, Tropicana, Teria.
0: Eso, un paisa, hablando argentino, si no se le entiende, espero nada, ¿sí? Paisita, un abrazo allá, al frente de Mercasa, ahí tiene los fiambres el paisa. Por acá está también Alex en Génova Quindío, para pedir una canción. Está así, es pura finca, se llama Amor y Odio, de Evelio y Virgelina. Atentamente, Alex, desde Aranzazu, Caldas. Uy, aparato, yo una vez estuve por allá y me demoro en volver, le cuento. De aquí allá hay que comer carretera en forma. De aquí a Aranzazu, no sabe uno si está más cerca Medellín o está más cerca Aranzazu. Uy, está muy abajo, hermano. ¿Cómo? Ave María. Pero vamos a buscarle la canción al señor. Pues esta canción la tengo en vinilo. Vamos a ver si me enmugra la aguja o qué dice por acá. Amor y Odio. Vamos a ver si la tengo por acá facilita. Amor y Odio. Como tengo esas... Amor y Odio, de Evelio y Virgelina. No, la tengo en disco. Vamos a ver cómo suena pues esto colocándole la agujita. A ver si le ponemos acá esta aguja. Tan, tan, tan. A ver qué tal que suena. Está muy grueso esto, vea. No, está muy mugroso eso. Venga, limpiemos agujita, a ver. ¿Es Recuerdo y Odio o Amor y Odio? Ya reviso, creo que es Recuerdo y Odio. Venga, reviso por acá, por el otro lado, a ver cómo me suena por este lado. No, oiga, está mugroso eso, vea. No, espérese, limpio porque está muy, muy, me mugró la aguja, de una, vea. De una me mugró la aguja. Por acá, ¿quién más me habló? Tati, buenos días, reporta sintonía de la vereda La Capilla, de Santa Rosa. Un saludo para John, que escucha ahí en el trabajo en Santa Rosa. Y el tema de Olimpo Cárdenas, venga pues con Orfando, para que nos ayuden a coger café. Hoy voy a llamar a Orfando, mira, es que no le puedo mandar a Orfando el video, porque Orfando tiene un flechita, tiene un 1100, hijo, no le llegue ni internet le entra. Pero vea ese cafetal como está lleno de pepas rojas, vea. Era camellar. Y mandó con culebra incluida. Ay, no jodas, qué hermosa. Venga, esa está. Sí, qué hermosa, mira, tan bonita. Qué hermosa la culebra en ese cafetal. Bueno, la tía Lucely por acá, vea. ¿Qué está la tía Lucely que tanto los rama? William Castaño, ¿qué pasó en Cartaguito? Cuente a ver.
2: Chati, muy buenos días.
0: Willy.
2: Para pedirle.
0: Sí.
2: El disco. Sentimientos del corazón.
0: Los sentimientos del corazón.
2: Muchas gracias, que Dios los bendiga.
0: Vale, pues.
2: Estamos hablando.
0: De una. A ver, ya limpié la aguja, vamos a ver si me da o no me da. Esa no es la canción que me pide. ¡Ah! Eso. Yo ya le eché. Le eché agüita y de una limpió. De una limpió la aguja. Está mugrosa la aguja. Se llama Recuerdo y Odio de Evelio y Virgelina. Póngale cuidado que esto sí huele a mancha de plátano. ¿Sí o no?

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1: Era un 16 de enero con la brisa mañanera, cuando escuchaba yo el canto de la pava montañera, que en los copos de un almendro lamentaba la tragedia sucedida en el Parrando, casa de Ramón Herrera. Y fue cosa lamentar, como algunos lo creyeran. Por amor a una mujer, dos hombres dieron pelea, entablando discusión por delicada belleza, siendo asunto del destino que la inocente muriera. Les contaré como historia lo que vi desde la puerta, con el ojo entredormido, como gavilán de sierra, contemplando aquel desorden como venado en gallera, y lo que vino después de esta fiesta sabanera. 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El que está dentro se atiende, y el que está fuera se apea, y con gran algarabía se le abre la talanquera, como si fuera un hermano que de otras tierras viniera. Y siguiendo este relato, se desenvolvía la fiesta en el atuendo de Don Ramón, un hombre de gran faena, de esos viejos tan llaneros que no toman caldo de lengua para decirle verdades a cualquier sute de escuela. Se festejaba el cumpleaños en albor de primavera a una linda catira como la flor de azucena. 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Parecía que el diablo fueran. Serían las 6 de la tarde. Pasó la garza morena. Cantando el alcarabán dieron su luz las espermas. Se escuchaba en la cañada algarabía de chenchenas y del estero lejano se alzaban garzas paletas. El relincho de caballos conmovió a la concurrencia. Amarraron sus monturas, acomodándoles sueltas. Se quitaron el sombrero, pero entraron con espuelas. Venían con el traje negro, revólver y cartucheras. Saludando entró el primero con ademán de fiereza. Se le dirigió al artista manifestando una seña. Fijó la vista al contorno como buscando querella. Yo vengo de Santa Rita, contrapunteó con cualquiera. Los nubarrones del cielo dieron paso a las estrellas. Las brisas se disiparon, dando a la luna más fuerza, que así cubrió a la sabana de suaves hilos de seda, mientras que allá en la montaña se oía el rumor de las fieras. 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

0: ganó la pelea. Metieron mano a las armas a la luz de las espermas. Querían demostrar con esto que el que menos corre vuela, y con el cantar del gallo se dividieron las cuentas. El que prendió la burrusca quedó mirando la puerta, con un balazo en la frente, fruto de su querella. Pero una bala de su arma, una bala traicionera, marchitó los 15 albores de aquella flor azucena. Se fue oscureciendo el cielo y brillaban las estrellas. El arpa tocó en lamento una tonada llanera. Cantó la guaita caminos. Se oían relinchos de bestia y por la inmensa llanura galopaba quien viniera. Con sin igual cobardía y como apostando carreras, se fue dejando a un amigo que acompañó en la reyerta, un jinete forastero en el hato de Santa Elena, aborreciendo la vida del llanero de estas tierras. Si a mí no me lo preguntan, tampoco suelto la lengua. 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Dicen que por cada año, marcando la misma fecha, se ve una blanca figura de inigualable belleza alejar los forasteros del hato de Santa Elena.
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0: gratis. El almuerzo hoy es con gallina robada.
1: ¿Cómo así?
0: Uy, va a robarse una gallina de la vecina.
1: Así se le ocurrió. No diga eso, señora. Luego dirán los oyentes que nos mantenemos robando gallinas. Ah, que mira que está acá, está como buena. Va a coger esta, a ver. No, esta está muy flaca. Eso ha puesto huevos toda la vida y está flacuchenta, está toda. Vamos a ver esta otra. Rúpale, está buena. No, pero no, esta es la señora la que más le pone cuidado, es esta la señora, a lo mejor no. Mejor no, a ver, ¿cuál otra tengo por ahí? Esta está bonita, vea. Ah, está de este lado. Está buena. Epa, ¿qué tal? ¡Uy! Esta también aguanta, vea. Poco de gallinas que tiene la vecina acá para tomarle una prestada. No es para robar, no van a creer que, ay, que se roban las gallinas. No, es solamente para tomarla prestada. Así que, ay, me presta la gallina. Son las 8 de la mañana, 25 minutos. 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Bueno, les cuento que ya tengo aquí la lorita que no le hemos puesto nombre. La lorita Ruca. No le hemos puesto nombre a la lorita. Vamos a ver qué nombre le ponemos a la lorita. Lorita, hola.
2: Hola.
1: Hola, lorita.
2: Hola.
1: Ruca.
2: Ruca.
1: Ruca.
2: Ruca.
1: Tan bella.
2: Hola. Hola.
1: Hola, diga hola, pero que se le entienda.
2: Hola.
1: Eso, qué bonita.
2: Ruca.
1: Ruca.
2: Ruca.
1: Voy a enseñarle a decir: Roberto quiere cacao. Vamos a ver si aprende. Por acá, a ver. Diga: Roberto quiere cacao.
2: Ruca.
1: No, no, no. Diga: Roberto quiere cacao.
2: Ruca.
1: Diga: Roberto quiere cacao.
2: Ruca.
1: No. Diga: Roberto quiere cacao.
2: Ruca.
1: Ay, no. Está muy duro para enseñarle esta lorita. John Restrepo, ¿qué dice por acá? Dios los bendiga. Saludos desde el SF 137. Pensando en ella de los legendarios. Creo que es así, por favor. Bueno, de una, Johncito, un abrazo para vos. Por acá también dice: buenos días desde el taller Los Patis, escuchando María Rubiela Taborda. Ana Vergara también para la cancioncita. Año y medio ya, muchas gracias. A ver, diga: Roberto quiere cacao. No, Roberto quiere cacao. Ay, no, está muy duro enseñarle eso. Por acá, don Ernéllate, ¿qué pasó?
3: Buenos días, Tatis, ¿cómo está? ¿Cómo vas?
1: Necesito, ¿qué
3: cuéntemelo
1: ha hecho?
3: Todo. Oiga, muchacho, me he dado cuenta que no hay granito por ahí para coger.
1: No hay granito.
3: Ah, entonces, ¿ahí qué? ¿Qué se pone uno a hacer cuando no hay granito? O sea, observar, ay, aparato.
1: No.
3: Ay, aparato, no. Oiga, compañeros, Dios les bendiga. Un saludo allá para todos en Caicedonia.
1: En Caicedonia.
3: Sevilla, en la finca Besarabia, mis tíos. Oiga, a mi madrecita en el parque industrial, a mi hijo,
1: bien.
3: La mamá de mi hijo, a todo el mundo por ahí en el parque industrial. Un abrazo grandote, espero se encuentren bien.
1: Sí.
3: Y bueno, vamos para adelante porque para atrás asustan.
1: Para atrás asustan.
3: Sí, señores. Tatis.
1: Señor.
3: Dígale a doña Regaños que quiero el ayuno. Oiga, nada de desayunito, ni
1: tinto
3: a esta hora.
1: No, un tinto.
3: Ah, y ya le prendió así al hambre, pero todavía no ha prendido. Yo le compro quiliado. Yo le compro el quiliado.
1: Es que
3: ya por ahí también he escuchado que tiene una motosierra. Porque sí, lo que tiene una guadaña.
1: Una guadaña.
3: No, muchacho. Bueno, Dios le bendiga y póngame un disquito, pues, trono caído.
1: Trono caído.
3: Vamos, Dios le bendiga, porque la semana pasada le pedí la última flor y jamás la puso.
1: Pero la
3: jamás
1: busco.
3: Entonces, de verdad que ponga las dos, la última flor y trono caído.
1: Trono
3: Dios le
1: caído.
3: Bendiga, abrazo para todos, yo escucho Tropicana porque me da la gana. ¿Y el
1: qué?
3: Radio, tío.
1: Eso.
3: Ahí los dejo, chao, chaito, chao.
1: Bien motivado, pues, vea, tocallito Cárdenas en Atlanta, ¿qué pasó?
4: Buenos días, Tropicana, César de aquí de Atlanta. Tomando para saludarlos, reportando sintonía. Tremenda programación. Bueno, mientras ustedes ponen música, yo los escucho montando bicicleta por aquí en el monte, en Atlanta.
1: Vale, qué bueno.
4: Bueno, saludos a todos por allá. Que tengan un feliz día. Excelente programación.
1: A ver, por acá, a ver, diga: Roberto, ¿quiere cacao?
2: Hola.
1: No, hola, no. Roberto, ¿quiere cacao?
2: Hola.
1: Ay, bueno, le enseño hasta la hora de decir: Roberto, ¿quiere cacao? Feliz día, soy Lucy López, desde Bosques de Cuba 2. Un abrazo para todos allá. Muchas gracias, Luzfani. Cuídese mucho. Tati, sintonizada de las 6 de la mañana, por favor, una canción: Rencor de los Cuchillos. María Patricia, abrazo para vos. Déjeme, la busco por acá. Escuchando la finca de Tropicana. La
2: hola.
1: Hola, no, es Roberto, ¿quiere cacao?
2: Ruca.
1: Ay, muy durita para aprender esta lorita, muy durita. ¿Qué nombre le ponemos a la lorita? 828.
5: Buenos días, Tropicana.
1: Alex.
5: De Cartago.
1: ¿Dónde anda?
5: Para ver si me pueden colocar el tema de Ariel Gómez. Es que dice... El tropezón.
1: El tropezón. Hágale, pues, el tropezón, ya lo sonamos. Por acá, ¿quién más nos habla? Vean, nota de voz.
6: Nada, Tati, unos días, ¿cómo amanece?
1: Gordo, bien.
6: Para que me haga el favor y me agregue, para pedirle un disco, la cama vacía. Mandarle un saludito ahí a mi mamá.
1: A la mamá, ¿qué le manda a decir a la mamá? Cuente a ver, rápido, échame el cuento completico. Por acá me pidieron esta canción. No estoy más colgado de música, es que me están pidiendo antes de las 5 de la mañana me están pidiendo música. Date buenos días desde Equipar ML, vea, ahí está todo volumen. Un abrazo para Alfredito conectado con nosotros. ¿Quién más me habla?
7: Papi, buen día. Hola, de Marco Echeverri, aquí desde Quintana del Cerro. Técnica, porfa, mi destino fue quererte, Flor Silvestre, cordiales, 58.
1: A ver, diga, Roberto, ¿quiere cacao? No, está muy dura para aprender. Me va a tocar que repetirle muchas veces. Full sintonía con la finca, el Caucanito. ¿Dónde anda Caucanito? Ya va bajando, va subiendo. Cuente a ver el ¡ay!
8: Muy buenos días, Tropicana, la más bacana, super bacanísima. El Tatis, ¿qué tal? ¿Cómo está? Un abrazo ahí, cordial saludo a la gran bien. Familia Tropicana. En esta mañana espectacular, bien brillantica, espectacular.
2: Hola.
8: Bueno, Dios derrame bendiciones sobre todos. Tatis, ¿qué tal si nos escuchamos del Charrito? No me insistas más. Vamos a escucharnos Sentimientos del Corazón, de Laureano Gómez.
1: Hágale.
8: Estamos Hola. Escuchando la finca por Tropicana, la más bacana.
1: Eso, Javi, un abrazo, cuídense mucho. Fernando Ortiz también levantando por acá la mano. Amparito, es que estoy colgado hasta de mensaje. Amparito Salazar, ¿qué pasó?
9: Hola, muy buenos días, mi querido Tatis. Amparo Salazar recordando sintonía desde Málaga Parque Industrial. Qué sintonía tan chévere, tan chévere. Tatis, haga un favorcito la canción de Mari Ramía, Amor en Tinieblas. Que Dios lo bendiga grandemente. Y como siempre, con la mejor Tropicana, la más bacana. Chao, bendecido día para todos.
1: Eso, un abrazo para Amparito Salazar, que ahí también está reportando con nosotros. Bueno, me voy con música. Nidia dice por acá, Nilda Ladino dice por acá, escuchando un disco, La Carta, o uno, El Chacal del Sur. Y a la Lora, colóquele Ruca. Así dice ella, Ruca. Pero necesito que diga Roberto, ¿quiere cacao?
2: Ruca.
1: Oh, ¿cuál Ruca? Me mandó ahí las arepas que estaba haciendo. Dice por acá, en el corregimiento de San Antonio de Piedras, Vereda Leticia, en Yotoco Valle. Eso está muy abajo, Dios. No diga Roberto, ¿quiere cacao?
2: Roberto, ¿quiere cacao?
1: Ahí, ahí otra vez, venga, diga Roberto, ¿quiere cacao?
2: Roberto, ¿quiere cacao?
1: Eso, ah, ya aprendió otra vez. Roberto, ¿quiere cacao?
2: Roberto, ¿quiere cacao?
1: Tan bonita. Lilianita Gómez, abrazo para vos. Alfonso Fernández en las arepas. Vea, la taza de esmalte, bastantes recuerdos cuando vivíamos en la finca en Santuario. Actualmente la uso para medir el maíz de la... para hacer las arepas, ¿no? ¡Qué maravilla!
10: Con la siguiente canción, se mató una vaca en la finca.
1: ¡Ay, aparato, oiga eso! ¿Roberto quiere cacao?
2: ¡Roberto quiere cacao!
1: ¡Eso! ¡Está linda, ya aprendió!
2: ¡Roberto!
1: ¡Roberto quiere cacao!
2: ¡Roberto quiere cacao!

gratis. Hay que ir a tentar esas gallinas para que nos den huevitos para los desayunos. A ver, hágale pues ligero, mijo. Están oyendo la

0: Venga, pues para acá, Ramoncita, vamos a lavar cochera, que esto está vuelto nada. Hoy está comiendo esta mujer, por Dios. ¡Roberto quiere cacao!
1: ¡Roberto quiere cacao!
0: ¡Eso! Así me gusta. ¡Roberto quiere cacao!
1: ¡Roberto quiere cacao!
0: ¡Eso! Así me gusta. Diga, por ejemplo, ¡hola!
2: ¡Hola!
0: Ah, bueno. A ver, ¿quién más me habla por acá, por este lado? Dice, préndale, insístale. Eso prende al último startazo. Hombre, William, muchas gracias. Vea, si ve gente que lo motiva a uno, que la moto prende al último startazo. Es que es verdad, ya en cualquier momento prende. En cualquier momento prende la motico. Ya va a prender, vea, ahí va. Está ahogadita. Es que le di mucho startazo y se inundó. Ahorita

0: Por acá, ¿qué dice Dora Martínez en Mundo Nuevo? Dorita.
1: Dígale que la chiva me espere. Muy buenos días, Tropicana. Dígale que la chiva me espere. Ya, que ya, apenas ya. Me estoy comiendo esta arepita con café.
0: Ah, bueno.
1: Que no me dejen. Para ir al pueblo. Con Dora Martínez de aquí en la mina Mundo Nuevo. Y que me pongan un disco.
0: ¿Qué canción?
1: Que me pongan un disquito si me hacen favor.
0: Hágale pues. Ramaseca. Vea, Carlos Mario dice por acá, buenos días, Ramaseca también, me están pidiendo Ramaseca de hace rato. Por acá, ¿quién más me habló? Por este lado, que estoy colgado de música.
2: Está aquí, buen día, mijo, saludos acá especial acá para toda esta gallada en Candelaria, a los que están por allá en orilla del río, boleando tijeras en la guayaba manzana. Sintonicen ahí en forma la emisora. Y a Nadelia Hernández, a dar algo especial, pues, en la casa está haciendo el ayuno.
0: Nadelia, un abrazo para la mona, hombre, que siempre está ahí. Dándole a la finca, vea por acá, quiero escuchar Corazón Prisionero desde la Unión Valle, Elmar, gracias, Elmar, un abrazo para Elmar allá en la Unión Valle también, que ir por allá en estos días a la Unión, de pronto más tarde voy para la Unión Valle, carajo, vea por acá, ¿por dónde anda? Vea, qué hermoso, ¿por dónde? Toro Valle,
3: los camioneros,
0: vea, camioneros por Toro Valle.
3: El camionero, mira, por favor.
0: Hágale, pues, ahí camellando el viejo, hombre. Ocampo García dice por acá. Janet, ¿qué pasó? ¿Me puedes colocar Rosario de Besos de Valente y Cáceres? Y Cáceres, que recuerde que no las tengo todas, ¿no? No las tengo. Todo el mundo cree que yo tengo acá, pues, todas las canciones que no alcanzo. Saludos desde Punta Larga. Ponga Puñalada y Media. Oiga eso. Les voy a describir la finca, el video que me mandaron. Esta finca tiene la baldosa que era amarilla, roja, amarilla, roja, amarilla, roja, amarilla, roja, amarilla, roja, amarilla, roja. Encielado no tiene, esas son las que me gustan a mí. Me imagino que es de bareque. Puerta pinta, marcos pintados de rojo. Tiene un corredor largo, no, qué hermosa. Estas son las fincas que a mí me encantan, carajo. Mándeme más videos de esas fincas así bonitas. Araminta, ¿qué pasó?
4: Muy buenos días, muchas bendiciones. La Araminta Cabilla del Prado. Muy buena la música, ahora esa guasca que acabaron de colocar. Mejor dicho, ya se recordará uno, los abuelos, la mamá, todo eso. Muchas bendiciones. Muchas gracias por hacernos la mañana alegre.
0: Bella, cuídese mucho, mi amor. Dios me la bendiga. ¿Oyó? Hágale, ¿qué paso estamos? 8:43 a.m. Freddy, ¿qué pasó? ¿Dónde anda Freddy? Dice por acá. ¿A qué hora llegan a repartir el guaro los de la avenida? Ah, ahorita ya deben estar allá. Ya creo que deben estar allá, vea. Bueno,
5: lleguen que ya están entregando los medios.
0: Ah, bueno, sí, recuerden que hasta el mediodía. Hasta el mediodía se van a entregar el guaro ahí por la avenida del río. Vamos a entregar los tres medios a las personas que le pegaron el microperforado al carro. Y le pregaron la calcomanía Tropicana y le van a entregar tres porque la Selección Colombia pues ganó tres partidos. Vaya pues, caiga pues, llegue pues. 8:43 por acá, Carlitos.
6: Tati, muy buenos días, Tati. Amaneció. Me puede informar si mañana domingo van a hacer el desfile de la Virgen del Carmen y a qué horas. Están amables, muchas gracias.
0: Por la tarde.
6: Te escucho Tropicana, la más bacana.
0: En las horas de la tarde van a hacer recorrido mañana de la Virgen del Carmen. Recomendación, no se ponga a pelear, hombre. Imagínate, es que rezándole a la Virgen del Carmen y peleando por a unos conductores, pues yo no sé dónde era eso, pero se agarraron a pelear, hombre. No se pongan en esa. ¿Qué? ¿Por qué me cerró? ¿Qué? ¿Por qué? Ay, hombre, en serio, que es que nos gusta buscar problema y pelea en todas partes. No, hombre, no se pongan en esas. Ya, tolerancia, por favor. Dice por acá, saludito para mis compañeros de trabajo acá en Houston. Dice Julián Largo, dice a David Hernández, el nene, y a Halman Caicedo, el jefecito. ¡Ay, el jefecito! Y por supuesto, a mi hijo Juan Andrés, escuchando siempre la más bacana. Gracias, Tati. Un abrazo, hombre. 8:44 a.m. Vamos a ver si ahora sí me prende la guadaña. No tiene que prender. Está inundada, hombre. ¿Será? No, se apagó. Tengo esto inundado. Y la moto también está inundadita. No, Roberto, ¿quiere cacao?
7: Roberto, ¿quiere cacao?
0: Eso.
8: Ponga Tropicana, mami. Ponga Tropicana, que por ahí le mandé el saludito.
0: 8:45 a.m. Es el Caballero Gaucho, porque si no sonamos una del...

0: ¡Ay, llegó el que andaba ausente! Son las 8 de la mañana, 51 minutos. 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Vean, les cuento, atención, el que vaya a reclamar las medias de antioqueño y va con eso ahí como rasgado, como que lo despegaron y lo volvieron a pegar, como que no le van a dar. Siempre les dijimos, vea, tienen que llegar con el micro perforado en buen estado. Eso a veces echa de ver si lo volvieron a pegar. Eso a veces echa de ver si lo despegaron y lo medio volvieron a pegar ahí como para ir a reclamar las medias. No, tienen que llevarlo bien, que nunca lo hayan borrado ni quitado ni vuelto a pegar nada. El día que los pegaron, hasta hoy tiene que tenerlo. Bueno, y si lo quiere seguir teniendo no hay ningún problema, pero ojo pues. Eso no es que es que me arrancó la mitad, que un ventarrón y que me arrancó la... No. Tiene que llegar con el micro perforado en buen estado. Ojo, en buen estado, para que lo tengan pues en cuenta. En buen estado tienen que llegar a reclamar el en buen estado el micro perforado para reclamar las medias de antioqueño. Si no, por ahí vaya, que lo devuelven. Ah, hermano, está, no, que me arrancó la mitad, pero no, ¿cómo así? No, que está torcidito, que no, usted le pegó derecho. Ojo, él está advirtiendo para que sepa, para que luego no diga que fue que no le avisaron. Ahí dijo. Pues. Carlitos del H751 conectado con Tropicana. Me habla también por acá Luz Adriana Cardona, abrazo para vos, cuídate mucho. María Noelia Vélez en Cartago dice la lora y la manda a correr, que le pongan loca. Y la mando a correr. No, a ver, diga hola.
1: Hola.
0: Hola.
1: Hola.
0: Tan hermosa. Ella sabe decir quiere cacao. Roberto quiere cacao.
1: Roberto quiere cacao.
0: Ah, ya aprendió. Qué hermosa. Fuerte trancón llegando a Zaragoza. Está largo de trancón, vea. Y entre Zaragoza, de Zaragoza a Cartago, tranconzote. De Zaragoza a Cartago. María Monsalve perdía y embolatada la morenaza, vea. Esta semana se imagino que pudo, podó la cingla y le hizo mantenimiento a la podadora de una vez para que no se dañe. Sí, es que esa cingla estaba muy, muy grande, muy alta, muy vuelta nada. Entonces tocó que podarla. Jorge, ¿qué pasó?
2: Hola, Tatis, buenos días. Con Javier, ¿Mancio? De la bicicleta. Tatis, prenda a Chiva y en la Chiva colóqueme Miseria, Vicente Fernández, Tropicana, la más bacana.
0: Miseria. Vamos a sonarle Miseria, así uno, hágale de una. Gomelina, ¿qué pasó? Cuéntemelo todo, no me oculte nada.
3: Buenos días, ¿cómo amanecieron, familia Tropicana? Un saludito muy especial ahí para mi esposo Julio Gutiérrez. Quiero escuchar un temita de Segundo Rosero. ¿Cómo voy a olvidar? Gracias. Te escucho mucho, Tropicana.
0: Eso, Gomelina, cuídense mucho, dice por acá. Buen día, en sintonía desde Finlandia, La Lora, póngale Martina, un disco. Mi corazón está solito, Darío Gómez. Tatis, pero me lo pone. Bueno, sí, Alfanid, con mucho gusto. Mayra Jaramillo dice por acá, me saludo a Sandrita, a todos los muchachos que ya están, el loco, don Héctor, Guillermo, Carlos, a don David, ahí está don David siempre conectado con nosotros. Dice, me puede colocar cuando un viejo se enamora, ya lo pusimos esta mañana. Un abrazo a todos los jardineros allá de Carbonero. Pablo Enrique González dice, vea, para que prenda ese vehículo, sople el exhausto, debe tener mugrecito. La finca de Tropicana, ¿será que lo soplamos? Vamos a ver. A ver si ya con eso prende ahorita la moto, hombre. Ya tiene que, ya con esas dos sopladas tiene que. La lora se llama Ruca. Ruca.
4: Ruca.
0: Ruca.
4: Ruca.
0: No, Ruca, no. Dianita Grajales en el móvil 23, está trabajando. Ay, me mandó la hermana de la Lorita, güey. ¿Qué dice la Lorita?
5: No, espera.
0: ¿Cómo dice? ¿Cómo dice? A ver, repita conmigo. ¿Quiere cacao yo?
6: Hola.
0: Hola.
4: Hola.
0: Hola. Mira, mandaron otra lora ahí, tan bonita. Hola. Tan hermosa, vea la lorita, carajo, vea. Ah, está muy bonita, muchas gracias, dice por acá. Buenos días, aquí le dejo a otro Roberto que me encontré en el Dobio, vea. También dice hola y remendada mi risa escandalosa. Solo que no le alcancé a grabar, feliz. Ah, muchas gracias, hombre, vea ahí a Dianita. Esta también ya dice Roberto quiere cacao.
4: Roberto quiere cacao.
0: Ay, qué hermosa, carajo.
7: Con la siguiente canción, se mató una vaca en la finca. ¡Yuhu!
0: 8 de la mañana, 55 minutos. 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
3: 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En Tropicana son las
0: 8 de la mañana, 59 minutos en Tropicana.
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0: Son las... ¿Cuál es una gallina que tiene los pollitos ahí, vea? 9:04 a.m. 9:04, aquí estamos en la finca de Tropicana. Recuerde que si va a ir a reclamar las medias de antioqueño, tiene que llevar bien el... tiene que llevar bien el microperforado. No, es que ay, no, que está un poquitico torcito. No. O que queda como ya dañado. No, eso tiene que llevarlo bien. Y no, no le dan nada. Eso, si no, ellos mismos dicen, ah, no, para si usted lo despegó. Usted lo despegó, entonces no, no se puede. Oyeron, entonces para que lo tengan en cuenta. En cuenta. Ustedes a esta hora van a ir a reclamar las medidas de guaro. Para que lo tengan en cuenta. ¿Oyeron? Señores y señoritas, bueno. Vamos aquí sábado, domingo, lunes. Ah, mañana otra vez vengo para acá. ¡Qué bueno! ¡Qué rico! Mañana vuelvo a madrugar. ¡No, qué maravilla! Sábado, domingo, lunes. Sí, lunes festivo. ¡Ay, no, qué rico! Esto es lo que más me gusta a mí, venir acá a poner buena música. Bendito sea Dios. Bueno. A ver, por acá, por este lado, dice Albertico Henao. Don Alberto, un abrazo para usted. Cuídese mucho. Muchas gracias por escuchar Tropicana. Me habla por acá también poco de gente hablándonos, hombre, está lleno este WhatsApp, me gusta que me hablen mucho por el WhatsApp de Tropicana. A ver, pues, dice así, tan, vea, otro video que mandaron por acá, de otra finca, no, qué maravilla, vea eso, vea qué maravilla, ay, espérate que me, la llamada me tumbó esto, qué finca, ah, pues ahí tiene piscina y todo. Oiga, está muy bonita. Seba, ¿dónde queda la finca? ¿Cuándo va a invitar, pues? Allá le llega. Uy, qué bien cortada. Vea, con fonda y todo, no jodas. Úpale. Está bonita esa finca, tiene fondita y todo, hombre, qué maravilla. ¿Dónde queda la finca? Cuente, ¿va a invitar o no? Allá le llego. Dice por acá, Tati, buenos días. ¿Cómo estás? Coloca el Cristo en la pared. Gracias, bendecido fin de semana. Muchas gracias, hombre. Marce Tavares, cuídense mucho. Amanda Lucía Ramírez en Argelia. ¿Quiere escucharse el hijo desobediente? Bueno, de una. Ni tengo ni necesito. Ah, bueno, esperen, pues busco alguna de las dos. El hijo desobediente, me vieron por acá, andaron en la listo. A ver, Octavito, en el puesto de fruta, ¿dónde anda?
1: Tati, buenos días.
0: ¿Dónde anda?
1: Estoy escuchando de por acá, en Holanda, del Japón, por acá, sí, mi hermano, nos estamos escuchando. Feliz día para los pipas, que escucha Tropicana y en punto cierto. Feliz día, y este le comía ya a esos animales, Tati, este le comía.
0: A ver, le estoy echando comidita, vea, la Lora ya sabe decir, Roberto, ¿quiere cacao?
2: Roberto, ¿quiere cacao?
0: Ah, ¿vio? Tan bella. Por acá, ¿qué dice Andresito?
3: Ya me dijo, dice, ¿por qué no vende esa moto, hermano? Lleva meses, usted intenta aprender esa moto y nada.
0: No, ya me prendió. No. Ya me prendió, mire que ya me prendió la moto, vea. Voy a prenderla acá. ¿Vio? Vea. Ya prendió, es que estaba fría. Voy a pitar y todo. Ah, bueno, ¿vio? Ahí la tengo prendida. Y la guadaña también ya me prendió, pongan cuidado, vea. Ahí me va a poner. ¡Q! ¡Vale! ¡Hágale! ¡Q! ¡Eso! ¡Ahora sí! ¡Eso! Va a ir a guadañar, vea. Vea cómo está cortando de buena el pasto, vea. Es pasto estrella, vea. Ahorita me iré a trabajar ahorita a guadañar un ratico. Saludos para todos los que guadañan a esta hora de la mañana. Venga, la pago porque esto traga gasolina en forma. Para un gota a gota, a mí no. Se lo come a uno esta gasolina. Dice, buenos días, siempre en sintonía con Tropicana. Un saludo para usted, qué excelente programación. La de los sábados, ¿será que me pueden poner el disco Cajón de Madera? Gracias. Acá no solo escucho Tropicana, también nos la tomamos. Ah, mira que mandaron un jugo que llama Tropicana. También nos la tomamos. Ah, qué maravilla, en los Estados Unidos. Abrazo para Rodriguito que se va conectando con nosotros. Tati, buenos días. Dios lo bendiga, aquí reporto sintonía. Póngase pues tu duda y la mía. Hacienda Cuba, ya está Jonales Jaramillo. ¿Quién más me habló por este lado? José Vargas dice, no, Tati, está encañegado con esa, con el punto de soldadura. Dice que encañegado con mi multico. El que no me quiere prender es el carro. Ese sí lo tengo como resabiador. Vamos a ver si me prende. Estaba pero ahogado, ahogado. No. no, ahorita. Yo creo que son las, el chicler que no quiere, no quiere dar chispa al chicle. A ver, dice por acá Patricia en el dubio. ¿Qué pasó, Patricia? La estoy buscando, mujer. Me hiciste el tema, por favor. Es que no la tengo. Ah, tenía que suceder. Sí. Ah, no, esa ya la soné. No la soné ahorita. Sí, creo que ya la soné. No la escuchó, Patricia. Tenía que suceder. Vamos a ver. Tin, tin, tin, tin, tin. Creo que ya la soné. Bueno, vamos a ver aquí. No sé si ya la soné. Si ya la soné, me regañan los otros oyentes, por favor. Freddy, ¿qué pasó?
4: Tatis, Tatis. Oiga, Tatis, para enviarle un saludito a mi tía Orja. Dígale que hoy vamos para allá. Que encierre los gansos y amarre los perros. Que esa perra negra muy brava para que la encierre.
0: Ah, perro muy canso.
4: También que encierre los gansos porque es un ganso muy bravo. Que vamos para allá y hacemos una sangre para mañana. La tía Orja, saludita de la vieja, San Andrés.
0: Está bien, que encierre el perro, vea. Venga para acá, Paul, Paul. Quieto, quieto, quieto, Paul. Ya, Paul, Paul, Paul, Paul. Quieto, pues, quieto, pues, quieto, Paul, hombre, tan cansón que se vuelve Paul. Ya, buen día, los invito a desayunar. Uy, ole, todo el mundo desayuna con morcilla. ¡Y Ave María, qué maravilla! En sintonía de las 4 de la mañana, operario Barrio de Serviciudad, James. Un abrazo para vos, cuídate mucho, James. Ahí timbra, ya le voy a contestar. Ahí le va la canción del dueto Buritica. Son las 9 de la mañana con 10 minutos. Venga para acá, taparito, le limpio has. Esas cosas que tienen vueltas llenas de barro, vea.

0: Ay, Petrusca. Son las 9 de la mañana con 18 minutos. A ver, por acá, ¿quién más nos habla por este lado? Yuri, ¿qué pasó?
1: Buen día, les habla Viviana desde Cartago.
0: Ah, Viviana. ¿Vale?
1: Hágame un favor.
0: Viviana.
1: Para felicitarlos por el excelente programa y también para pedirles el favor que me complazcan con dos canciones. Sí. Una canción de Darío Gómez que se llama Me Atrapaste. Mm. Y otra canción para dedicarle a mi hermosa paciente, Canal Omar Palatino, una canción que se llama Te Amaré Toda la Vida.
0: Te
1: Muchas
0: amaré.
1: Gracias y buen día.
0: Te amaré toda la vida. Claro, con mucho gusto, no hay ningún problema. Déjeme cuadrarme acá. Chin, chon, chon, chon, chon. A ver, pues por acá. ¿Quién me habla? Mi nombre es Neider desde el centro de Pereira. Muchas gracias por esa programación. Vea, mandaron ahí que están. Ah, pues. A todo volumen, allá con el equipo de sonido, un equipo char. Oiga, hace tiempo no había equipos. Ah, qué hermosura, hombre. Equipo char, vea. De cinco discos. María, cuídelo. Cuídelo, porque eso ya no se consigue. Para 5 CDs. Ave María Purísima. No, ya no se consigue. Pues ya no se consigue por acá. A ver qué me dice. Ah, me mandaron nota de voz y todo el viejo.
2: Tropicana, buenos días. Tropicana, para pedirles una canción, El Venenito del Andariego. Yo le reporto sintonía desde acá al centro de Pereira. Todos los sábados, sin falta lo escuchamos. Un saludo muy especial para mi familia, acá que estamos en la casa. Y para ustedes también, el equipo de trabajo ahí.
0: Gracias.
2: Muchas gracias. Un feliz día.
0: Consuelito Gómez dice por acá, buenos días, excelente música como siempre. Véame, dice por acá, mono, ¿quién es ese mono? Desde la vereda Miravalle Bajo, en el municipio de Río Frío Valle, familia Hernández Montoya, finca El Recuerdo. Vamos a ver, uy, no. Ustedes vieron lo que me mandaron por acá, tan hermoso. Vea, mandaron gallinas en corral, foto, vea, poco de una coloradita, unas blanquitas, unas cenicitas, no, qué bonita. Y mandaron por acá, mandaron ese mono, el mono, un gato. Paré un tigrillo ahí echado. ¡Ah, qué maravilla! No, no, me enamoró esa finca. Dice, Tati, le está haciendo competencia a la Lora. A ver, Lorita, ¡hola!
3: ¡Hola!
0: ¡Hola!
3: ¡Hola!
0: ¡Roberto quiere cacao!
3: ¡Roberto quiere cacao!
0: Eso, me gusta. Ya aprendió, ¿vio? Ya aprendió. Juan Pablo de la SB, ¿qué pasó?
4: Buen día, familia Tropicana. Saludito ahí para todos los de Transporte Informal, los de la Mancha Naranja.
0: ¿Mancha Naranja?
4: Saludito de parte de Rambo.
0: ¿A Cali?
4: Para la mujerita ahí, las botas del Charo.
0: Las botas del Charo.
4: Y Juancito, ¿dónde y cuándo hay que reclamar las medias? ¿Dónde y cuándo? ¿A qué horas?
0: Ya, tienen que ir ya, pero tienen que ir con el microperforado bien listo. No puede ir que, ay, que no, que me dañó, que lo corrí, no puede ir con las vainas porque no se le entrega para que lo tenga en cuenta. Entonces, la gente que de pronto está ahí, que tienen que ir a reclamar, vaya, reclame las medias ya, pues lo más pronto posible. Muévale a ver que la cuela tarde. A los que hasta ahora están conectados con nosotros, que le pegaron el microperforado, muévale, que ya están repartiendo ahí el guaro hasta el mediodía. Pero pues tuvieron que haber pegado el microperforado desde hace que más de un mes, ¿sí o no? Eso fue antes de. Fue el día que empezó el mundial, creo que fue ese día que pegamos los microperforados. Entonces, si ustedes de ese día las tienen ya organizadas, la tiene pues ahí pegadita, organizadita, bien bonita, no hay ningún problema. Usted simplemente va y reclama las tres medias por los tres partidos que ganó la Selección Colombia. Alejandro Castaño dice por acá, buenos días, saludos desde Brisas, un tema, Amores de Arrabal. Gustavito, un abrazo para vos, cuídate mucho. Rosa Torres en el Remanso dice, la finca de Tropicana, habla de Emilia, es tan amable y me coloca la canción Carta, la carta de Noé Morales. Gracias, reportando continua desde el Remanso. Muchas gracias, hombre, doña Rosa, cuídese mucho. Rosa, la más primo. Buenos días, mandan por allá. Ah, qué bonita foto, hombre, la que me mandó por acá, blanquita. Don Fernando Ortiz, ¿qué pasó?
5: Santi, buenos días, ¿cómo está? Aquí reportándome.
0: ¿Qué ha hecho?
5: Ya, lo que nos toca hacer a nosotros para mantener las vías limpias, ya, pavimentaditas, sacar malastro de esos ríos. Para mantener las vías organizadas.
0: Buen estado.
5: Aquí estamos, los de Maquinaria Amarilla, reportándonos.
0: Eso me gusta. A ver, por acá, ¿quién más me habló, Willy?
6: Buenos días, para reportar sintonía los desde Quebradas. Para bien. Saludar a todos los compañeros de JA, Creaciones JA.
0: Eso, Creaciones
6: JA. Para pedir una canción.
0: ¿Qué canción?
6: Si me puede colocar, por favor, Rama Seca.
0: No, venga, la pongo, la han pedido toda la mañana, a tocar Rama Seca. Eso me han pedido. Y no que estoy, vea, estoy embalado con, me han pedido Oropel, me pidieron Reminiscencias, ¿cuánto te debo, Senderito Amor? Hasta aquí te trajo al río, el chofer, 5 centavitos, la mula. No, estoy ese embalado programando acá música que me han pedido toda la mañana. Dos mensajes más y me voy con música. Tropicana, buenos días. Desde Pereira, Cuba. un cordial saludo en especial a mis hijos Santiago Torres y Duban Felipe Torres. Ellos están en sintonía con la aplicación de Tropicana Pereira en la ciudad de Neiva, Huila. Ah, un abrazo, hombre, a toda la gente que está hasta ahora en el Huila, porque todos los caminos conducen al Huila. Vea, ya reclamaron allá las medias, un abrazo, vea, las medias, ahí están reclamando. Freddy, un abrazo para vos, cuídate mucho. Tiene que llevar el micro perforado en buen estado, yo en buen estado. La música que me han programando la vamos sonando en la finca de Tropicana. Venga para acá, Taparito, le acomodo esa café hueso que tiene ahí, hombre. Esa herradura como la tiene de fea.

0: Son las 9 de la mañana, 32 minutos. Aquí estamos en esta finca de Tropicana 100.7, la más bacana. A ver, ¿qué me dicen por acá los oyentes que se van reportando con nosotros? Dice por acá, buenos días. Ah, bueno, listo, va. No hay ningún problema. Déjenme ya cuadro esto. Están por acá diciendo una cosita. Bueno, también. Orfilia, ¿qué pasó, Orfili? Orfi.
1: Hola, Tati, buenos días. Hablamos
0: de Chacho.
1: Quiero escuchar un disco, Las Botas de Charro.
0: Las Botas.
1: Siempre escucho Tropicana, bacana. Y de letra, una mi chimba que de chillar.
0: ¿Será que le doy mi chimba? ¿Para qué de chillar? ¿Será que le doy? A ver, ¿qué pasó por acá? Dice así. Vea, ¿dónde están entregando las medias? Las medias, toda esta semana lo dijimos, van a entregarlas hasta el mediodía ahí en el sector de donde queda Carrefour, ahí por ahí sector, por la avenida del Río, si usted tiene eso de una. Llegue a la vereda de la capilla, finca La Cristalina, llegue. Allá le llegamos, uy, en estos días me pegó la voladita por allá, bien jalado. Hola Tati, vea, saludo desde Quinchía, una vereda, dice Villarrica, bendecido día, y se ve que está por encima de las demás montañas. ¡Qué espectáculo de foto! Albalú, muchas gracias. ¡Qué foto tan bonita! ¡Uy, no, qué hermoso eso! No se ven sino montaña ahí para abajo. A ver, Araminta por acá, escuchando la finca de Tropicana. ¿Qué pasó, Araminta? ¿Qué fue lo que mandó ahí? En el Águila también, vea, qué hermosa foto en el Águila Valle. Estos días hay que pegarnos la subida al Águila también. Coloque, pues, seré tu maldición, dice por acá. Bueno, a ver, Marta Doris, ¿qué pasó? Dice, buenos días. Excelente programación, un disco, por favor, El Hijo Desobediente. Gracias, en sintonía de acá, de Cartago, Marta Doris, ¿cómo vas? A ver, Lilianita me está marcando ahorita, no le puede contestar. Lilianita me ha marcado toda la mañana, no le puedo contestar. Tengo un problemita aquí por la consula. Dice, para saludar a don Delio Romero. Don Delio, un abrazo para usted. Está haciendo el almuerzo para doña Lilia. Abrazo para don Delio Romero, que ahí está a todo volumen escuchando. Es que no le puedo contestar. Yo le quisiera contestar, pero no le puedo contestar. Es que me toca que rechazársela porque no le puedo contestar. Dice por acá Fernanda. Déjeme por acá, Fernandita. Ya le mando hacer esa vuelta. Tatis, el A808 dice por acá. Chichón, se soñó esa guadaña. Parece más bien una motosierra. Una motosierra con motor para reparar. Sí, motosierra. Pues no sean así con la guadañita, hombre. Ustedes si les gusta rajar. Uy, no, la gente la tiene clara para rajar de las cosas. No sean así, por favor. No sean así con la guadañita, hombre. Bien bonita que es, bien hermosa. Y ustedes ahí criticándome la guadañita. No. La tengo bien, vea, bien bonita, bien tupidita acá. Limpiecita, vea, para que ni trabajara esa guadaña. ¿Qué dice por acá Flor Alba?
2: Tropicana.
0: Florcita.
2: Reportando sintonía del Parque Industrial.
0: Parque Industrial.
2: Oiga, un saludito ahí a esas muñecas tan hermosas en Israel que siempre escuchan a Tropicana y al Yerno. Que los amo con toda el alma, que se me cuiden mucho, muchas bendiciones. A Lisset, a la reina hermosa de Jimena y al Yerno Didier.
0: Epa.
2: Bueno, el Señor me los bendiga. Tropicana, colóqueme casita vieja, si es tan amable.
0: Casita vieja.
2: Señor me los bendiga, un excelente fin de semana.
0: Casita vieja, bueno, buscámosla por acá, a ver si está facilita, se la casita vieja, tan tararán, tan, tan, tan. A ver, dice, hola, buenos días, qué buena programación la de la finca de Tropicana. Hombre, a ustedes, muchas gracias. Dios les pague, Jorgito, también, que dice por acá.
3: Tropicana, la más bacana, un saludito para Manuel, para el pingüino, en la Eca y Atesa.
0: Eso. Amparito, ¿qué pasó? ¿Qué le olvidó decir?
4: Eso, Tatis, así es que es mi hijo. Dios lo bendiga. Qué elegancia. Ángale. Tiene buen gusto.
0: Buen gusto, muy buen gusto. Andresito, cuente a ver.
5: Tatis, buenos días, ¿cómo está?
0: Bien.
5: Buenos días por el programa, hermano. ¿Me puede poner mi guitarra?
0: Mi guitarra.
5: Si
0: mi guitarra.
5: Oiga, cántele la bujía a la moto, hermano, a ver si de pronto algún día le prende bien, ¿o yo? Muchas gracias.
0: Dice que le cambie la bujía a la moto. Sí, esa bujía está nueva, hombre. Esa bujía está enterita, tendrá por ahí 6 años. Y me van a decir que hay que cambiar, hombre, no sean así. Venga, ya me salgo acá del sanitario que ya terminé. Ya se fue, estoy capaz, salimos de acá. Ya. Ahí cerramos ya la puertica. Con la canción también critique mi dolor. A ver, ¿qué dice por acá Clarita?
6: Buenos días, señores Tropicana, la más bacana. Sintoniza de Santa Rosa de Cabal para saludar a Saulito Montoya en el último esfuerzo.
0: No,
6: a Freddy Giovanni Zuluaga en Gastonia, Carolina del Norte, Estados Unidos. A Mauricio Alejandro Zuluaga, Barcelona, España. A Karen Zuluaga y Johan Zuluaga en Chile. Que tengan un feliz y bendecido día y fin de semana.
0: A toda la familia Zuluaga, pues. Buenos días, Tati. Deseo estés muy bien. Hágame un grande favor. Son dos canciones que me devuelven a una época muy difícil que viví con mi ex esposo. La letra de esas canciones me recuerda mucho y son La Carta e Ingratitud de Noel. Pero no, ¿sabes por qué no se las voy a poner? Porque es que yo no quiero que le vuelva a vivir cosas malucas. No, pues para vivir cosas malucas, su tiempo sobra. No, mi amor, el programa es para que nos recordemos cosas buenas. Esa música que uno dice, yo me acuerdo de mi abuelo cuando me enseñaba a bolear machete. Pero acordarse del ex. No, no te creo, Rocío. No sea así conmigo. Vea, por ejemplo, vea, me piden esta canción. Y le sonamos la canción de Ricardo Fuentes.

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1: Con la siguiente canción, se mató una vaca en la finca.

0: Tropicana, son las 9 de la mañana con 49 minutos. Aquí estamos en la finca de Tropicana 100.7. La más bacana, a ver, hola.
1: Hola.
0: Hola, Lorita.
1: Hola.
0: Hola, Lorita.
1: Ruca.
0: Ruca.
1: Ruca.
0: Ruca.
1: Hola.
0: Hola.
1: Ruca.
0: Ruca.
1: Ruca.
0: A ver, repita despacio. Roberto, ¿quiere cacao?
2: Roberto, ¿quiere cacao?
0: Eso, muy bien, ya aprendió. Vamos muy bien, vamos muy bien. Vea, desde Villa Santana, ¿quién nos habla en Villa Santana?
3: Hola, Tati, buenos días, Tati. Le quería decir que yo siempre escucho la finca Tropicana.
0: Ahorita.
3: Cuando estoy trabajando y mi jefa no le gusta cuando dice, ¡epa, hijo de puta! No le gusta, ¿qué es eso? Entonces tengo que escucharla con audífonos la finca porque a ella no le gusta esa música.
0: Ay,
3: ¿sí?
0: Dios.
3: A mí sí me encanta, que esas personas así, dedo parado.
0: Bella.
3: No le gusta, pero a nosotros sí nos gusta mucho la finca.
0: ¡Ay, para! Tan bella, tan hermosa. Gracias por el saludo. Dice por acá. ¿Quién fue el que me saludó por acá, hombre? Schneider. Luz Daria Aguirre dice, reporto sintonía desde Ciudad Jardín, Tatis, para felicitar a mi querida madrecita que está de cumpleaños, Miriam Zuleta, para que por favor me coloque la canción Casita Vieja de Darío Gómez. Ahí le sonó y feliz, feliz, feliz, feliz cumpleaños.
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0: También ya, hombre, que los cumpla feliz. Hasta el año 10.000. Abrazo para todos los que están cumpliendo años el día de hoy. Vea qué bueno. Luis Fernando Marín dice por acá, cordial saludo. Porfa, me colocan cuando muera, no me lloren, de Nelson Gómez. Buenos días desde Villaverde, porfa. Este hermoso tema, cuando muera, no me lloren, de Nelson Gómez. Ya lo buscamos, así está por acá facilito y lo sonamos. Por favor, un saludo a mis suegros Miguel Carmenza en Miami, de parte de su yerno querido. Te vas a ver si lo están queriendo. Es que parte de su yerno querido. Usted que vas a ver si lo quieren o no. Yo escucho Tropicana porque me da la gana. John Freddy Naranjo en Miami. Un abrazo allá para toda la gente que está al otro lado del charco. Dice por acá, buenos días, habla Marta Sánchez. El nombre para la lora puede ser Pastora. Pastora, ¿quiere cacao?
1: Roberto, ¿quiere cacao?
0: Ah, no, le sabe solamente decir Roberto. ¿Te gusta Pastora?
1: Ruca.
0: Ruca. Bueno, la finca de Tropicana, el mejor programa. La música es la mejor programación. Vea qué hermoso. El ratoncito. Vea, está camellando. Tati, reporto sintonía desde Buscar de Colombia. Patear que me vaya acá. Ah, ya, la es que no entendía la imagen. Mira que se bloqueó aquí el WhatsApp. Ya, no, ya una bucetota garandotota, lo más de hermosa, hombre. El popular ratoncito ahí, camellando el viejo. Vea, por acá me dice, ¿qué dice Fernandito?
2: ¿Qué pasó con mi chin y mi china?
0: ¿Mi chin?
2: No lo oigo peleando hoy.
0: No, no están peleando.
2: No he oído a mi chin.
0: No. Su chin, venga para acá que la quieren oír. Su chin, estaba haciendo pereza su chin. Venga para acá, su chin, venga. Su chin. Tan bella. No voy a pelear con mi chin. No vaya a pelear con mi chico, ustedes van a pelear. A ver. No peleé. Dice por acá un saludito desde Palma de Gran Canaria en España. Saludo especial a Isabela, Marta, Giraldo. No peleen, no peleen, hágame el favor. Mi chin. Si van a pelear, van para adentro. Mi chin va para adentro y su chin va para adentro también. Pero ¿por qué van a pelear? Tan agresivos. A ver, ¿qué hubo? No peleen. No. Quietos. Dice José Vargas en Ibagué, despejadito desde Ibagué, Nevado del Tolima. Hermoso. Qué foto. Qué foto.
3: Se mató una vaca en la finca.
0: Oiga, pues. Eso. ¿Para qué no es la? ¿Cómo es que llama la patrona?
4: Epa, hijo de pu.
0: 9:54 en la finca de Tropicana.

Dicen que con el tiempo los recuerdos se esfuman. Se ahonda en el olvido lo que fue una pasión. 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

0: Perdió el año. No, mentira, mentira. Esta no me la voy a comer. Mañana, mañana. Mañana vuelvo aquí a acompañarlos por la mañana. Desde las 6 de la mañana estaré aquí acompañándolos a ustedes mañana domingo. ¡Qué maravilla! Dice por acá, Sabinas Bajo, Finca el Progreso. Excelente día, una canción. No te pido más de la Ronca de Oro, muchas gracias. ¿Dónde queda eso? En Sabanitas, dice Sabinas. Lorena Alguín, es Sabanitas. Es que Sabinas, yo qué hiciera. Sigamos la corriente. A ver, ¿qué dice Humberto Clavio por acá en Toro Valle? Siempre en compañía de la mejor, con esa excelente promoción. Para un saludo bien especial para mi esposa María Eugenia Rodas. Los compañeros del Hospital de la Sagrada Familia en Toro Valle. ¿Cómo están allá? ¿También? ¿También con el pago, muchacho? No, bueno. Me cuentan, pues, cómo está la vuelta por allá. Dice por acá, escuchando Tropicana 100.7, la más bacana. Bueno, muchas gracias a ustedes. ¿Quién más me habló por este lado? Buenos días, mi ayunco. Ah, bueno, déjenme, ya cuadramos eso. Me están hablando de mil cosas al mismo tiempo y me toca que buscar música, buscar gallinas, acomodar esto acá. Tengo que hacer varias al mismo tiempo, entonces no, me enredo. Pero déjenme ir a cuadrar, no hay problema. No, le estoy echando la finca. Bueno, listo, de una. Eso me gusta, vea cómo mandaron esa finca ahí tan hermosa. No han dado unas fincas. No, queda uno aterrado. ¡Qué fincas tan hermosas, bendito sea Dios! Divinas fincas que han mandado por acá. Los oyentes de la finca de Tropicana, Elizabeth, ¿qué dice por acá? ¡Téngame en cuenta! Usted nunca me colocó el disco de Cruz, Tierra... Cruz de Olvido de Chente. Elizabeth, no las tengo todas. Esperen, me toca que mirar a ver dónde la tengo. De pronto, si la encuentran, nunca se la programa. Vean, buenos días. Un saludo al corregimiento de Combia Alta, sector... Penjamos, dice acá, allá en la construcción de la placa huella. Ah, qué bueno, hombre, muchachos, un abrazo a todos los muchachos allá, camellando en la placa huella, vea, qué bonito, qué hermoso, vea, dele a hacer la placa huella para los campesinos del sector de Combia Alta, un abrazo para todos ellos. Lucía Hernández, ¿qué mando ahí, vea? Es mi finca en Venecia. No, qué finca tan hermosa, vea. A mí me gusta así la finca, que sea difícil, de difícil acceso, me gustan las fincas. Que no tenga carretera, que tenga uno que bajarse del carro y embarrarse ahí para arriba. Se la describo. Tiene matas en forma. Telarañas de las viejas. ¿Cómo es que llama ese encilado de antes? Era pino. ¿Y cómo es que era el otro? Machimbre. Ah, se me olvidó el nombre del otro encilado que le ponían a uno que era... Se me olvidó el nombre. Machimbre no era... Ay, ¿cómo es que era? Sí, creo que era machimbre. Vea, tiene lavadero grande y tanque, no, una piscina olímpica, ese tanque que tiene. Qué maravilla por allá. Eso me gusta. Lucía Hernández en Sevilla Valle, qué hermosa finca la que tenés. Cuando me vas a invitar por allá, yo te llego, te caigo allá, hacemos un sancocho. Vea. Ole, ¿por qué todos los parales de las fincas de los corredores son rojos? Yo nunca he entendido. Tiene, vea, tapó la lavadora con retazos, con cobijas de retazos. No, qué maravilla. Hermoso, vea. Ah, no, pero tiene disque purificador de agua. No, qué rico, vea, qué rica. Millonarias que es con purificador de agua y todo. No, muy bonita la finca, vea. Qué hermoso, vea. Tiene ahí el mesoncito. Llave de cocina que no gotee, no es llave de cocina. Qué mal es. Ay, tiene fogón de leña. Uy, no, eso es una fincota. Hay que ir a hacer arepas allá, vea, de... Tiene unas arepas de... Uy, no, ni lo vas a seguir mirando que me pego la bola ya para ceviche. A ver, por acá, ¿quién más me habló? Dice Rocío. Un guaro, pues. Uy, ¿cómo así? Tan alborotada está Rocío. Dice por acá, vos sí sos muy charro. Sea como sea, esas canciones también son bonitas. Ah, pero ahí se las soné. Dice, el tiempo de llorar y chorrear mocos ya pasó. Yo ahora paso muy bueno. ¡Epa! ¡Trepa en Tribilín, ¿sí o no? Eso, es que me gusta, Rocío. Dice por acá, te quiero. Ay, le sonaron las dos canciones, mi amor. Apunta Tribilín, tiene que parar de aquí para arriba. Juan Morales en el Parque Industrial, ¿qué pasó?
1: Tropicana, buenos días. Fiel oyente de Tropicana, la musicota muy bacana.
0: Sí.
1: Oyendo la oyente que pasó ahí, que la patrona no le gusta cuando dice eso, hijo de po. A la patrona.
0: No le gusta tampoco.
2: Epa, hijo de po.
1: Por eso nos cruzamos de disparados, qué elegancia, qué bacano escuchar esa música. Y nomás uno unos guaros, eso, hijo de po.
0: Eso.
1: Feliz día, pues, Dios los bendiga.
0: Ah, cuídese mucho, Juan.
1: Cuando tengan por ahí un campito de don Gabriel Raymond, nunca, nunca.
0: De don Gabriel Raymond, hágale pues, cuídese mucho. Feliz cumpleaños para Alejandra Castaño. Mi bebé, por favor, el disco Yo Tengo Unos Ojos Negros. Yo Tengo Unos Ojos Negros. Vamos a buscarla también. ¿Qué dicen por acá? Orlando Posada en Finlandia dice buenos días, saludito para los peludos del 5 en la traviesa, allá están trabajando en la traviesa, un abrazo para ellos. Vean, no se olvide colocarme el tema El Venenito del Andariego. Que estamos full sintonía, pero lo busco que no lo tengo. Calmaos pues, por acá, ¿qué dice Johncito?
2: Tropicana, buen día, excelente programación.
0: ¿Qué pasó?
2: Tropicana, ahí ya fuimos por las medias. Ah, sí.
0: Ya fueron por las medias. Hágale pues. Yo también estoy que me pego la volada por las medias. Dicen por acá más oyentes. Danielita dice por acá, ¿qué me dijo Daniela?
3: Hola Tati, reportando sintonía de Quintas del Campestre. Quinta para saludar a mi esposito Robert, que está trabajando, que lo amamos mucho. Tropicana, la más bacana.
0: Qué bonito. Vea, llegó otra vez la chiva. ¿Qué le vamos a mandar al pueblo? Ahí tengo esa cantina llena de leche. Por acá soy Rodrigo, ¿me puedes poner Me Parte el Corazón, por favor? Rodri, preguntico. Va a la vuelta a la chiva. Ahí en el reversadero, de la vuelta. A eso. ¡Quiebrala toda! Necesito que descargar esa miel de purga. Eso, ahí, eso. Sí, ya, parquéla ahí. Pite pues para que los muchachos vengan a descargar la miel de purga. Por acá, ¿qué me dicen?
4: Buenos días, Tropicana, reportando sintonías de la vida de Baila. Un video germinar, un saludito ya a la gente de la fábrica aromáticas, a Juliancho, a todo el convoy de los locos. Bendiciones.
0: Eso, muy bien, Andrés, un abrazo para vos, cuídate mucho. Momento para sonar buena música a esta hora de la mañana. Vea pa' la de Dipará, que no le gusta.
5: Epa y juepu.
0: Pero no voy a decirlo, dirán. Ay, a todos nos dijo de disparadas. 10 de la mañana, 9 minutos en la finca de Tropicana.

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0: Son las 10 de la mañana con 17 minutos. Aquí estamos en esta finca de Tropicana 100.7. Marcelo Calvo dice por acá, Tatis, colóqueme nunca, lo que nunca te dirán, Tropicana la más bacana. Estuvo muy bueno el evento del sábado en República. Uy, que sí, abrocho, ya estuvimos en República 17. Ya nos vamos a ir a llevar la viejoteca para otros lados. La viejoteca agropecuaria, vamos para otros pueblos, pues. Vamos a ver para dónde nos vamos. Dice Amparo Osorio, buenos días, regáleme el tono de ¡epa, hijo de machica! Ay, no es que la de disparada se enoja.
1: ¡Epa, hijo de pu!
0: No es que la de disparada se enoja, no es que verdad. María Inés, ¿qué pasó?
2: Buenos días, Tropicana, ¿cómo están?
0: Bien.
2: ¿Cómo les va a todos? Me encanta el programa de la finca. Es que quisiera que me colocaras de Nano Molina cicatrices. Gracias.
0: Cicatrices.
2: Muy amable por la atención.
0: Cicatrices, déjame por acá, lo acomodamos. Tum, tum, tum, tum, tum, tum. Bueno, hola, escuchando Tropicana 100.7, la más bacana. Bueno, ahí vamos cuadrando. Fabián Llanos en Villavicencio, en el Meta. Vea, buenos días, reporto sintonía desde Villavicencio, en el almacén. Cliente, cliente, que entra cliente, que se va admirado por la mejor música que usted nos pone a escuchar y a recordar. Un favor, regáleme un rington. ¿Qué rington quiere? ¿Qué tonito quiere? Que usted me diga y lo mando, pues, de una. Por acá, buenos días. Una pregunta, ¿aún están entregando las medias de aguardiente o ya no? Sí, hasta el mediodía. Hasta el mediodía, recuerde, hasta las 12 van a entregar las medias de aguardiente. Pero usted tiene que llegar con el microperforado en buen estado. Es que hay gente que llegó con medio microperforado. ¿Uno qué? ¿Me arrancó? No, me eché cuenta, tan reforzado. Nandito, ¿qué pasó?
3: Y hermanito, lo felicito, esa música fue, sí, es lo último en Guaracha, da gusto oírla, da gusto, los felicito.
0: Ah, bueno, Nandito, es con mucho gusto. Mariluz Cardona, abrazo para vos, cuídate mucho. Amanda Lucía Ramírez en Argelia, se quiere escuchar El Hijo Desobediente, ni tengo ni necesito. El Hijo Desobediente, El Hijo Desobediente, a ver, ¿por qué no me deja buscar esto por acá? Ya listo, ya lo encontré. El de Antonio Aguilar, por acá, chon, chon, chon, chon. Eso. A ver, dice Tatis, peine el mono. ¿Cuál mono, le? ¿Qué peine cuál mono? Dice, peine, peine mono. Ah, peine mono, sí. Peine cuál mono, no. Es que peine al mono, ¿cuál mono, hombre? Peine mono, sí, así se llamaba el encilado que tenían por allá en la finca. Hermoso, ya deteriorado por lo viejita, pero no, a mí me encanta. Peine mono, se llama Peine, vea, todo el mundo lo conoce, hombre, qué maravilla. Adriana López en Altagracia también, vea por acá. Henry Alonso también. ¿Quién más me habla por acá? Tropicana, buenos días desde Curazao, Brasil. Tati, lo felicito, qué excelente música para pedir una canción. Esperaré el charrito negro. Hágale pues, ¿quién más me habló por acá? Sí,
4: muy Estela. Buenos días, si usted está amable me pone en vida de Segundo Rosero.
0: En
4: por
0: vida,
4: favor.
0: Hágale.
4: Hola Estela, San Nicolás, muchas gracias, Dios te bendiga.
0: Cuídeseme mucho, mujer hermosa. Hágale pues por acá, chun, chun, chun, chun, chun. Escuchando Tropicana, la más bacana. Bueno, listo. A ver qué me han pedido. Ahí la estoy tratando de sonar. Elizabeth, ¿qué mando? Uy, no, ¿qué es eso? Ahí le comparto la cocina de mi señora madre y no es una finca. Uy, no jodas. Es en el mismo pueblo. Les voy a contar qué tienen, vea. Eso es sancocho de espinazo. Tiene papa, tiene yuca, tiene arepa, tiene aguacate picado ahí tirado. Arepa, pero arepa redonda, esas que usted le echa guiso en la mitad. Y a un lado un hueso garandotote, un espinazo garandotote. No, eso no es desayuno, mi amor. Yo como eso ya quedo ya para hasta mañana. Ay, rematan con mazamorra. A propósito, ¿qué hay bien el señor de la mazamorra? No lo puedo creer. Vea, llegó el señor de la mazamorra.
5: ¡Llegó la mazamorra!
0: Ya. Quédese acá, que ya le voy a encargar la mazamorra. Vea, qué poco. Uy, no, qué comilona tan brava. ¿Esto dónde es, Elizabeth? ¿Qué pueblito tan lindo es? Ah, este es. Qué finca tan hermosa es. Mira, tienen fogón de leña y leña en forma. Esas ollas negras. No, mentira, ollas negras no las tienen, muy bonitas. Vea, cultivo de lulo para refrescar el cuerpo. No, qué maravilla. ¿Eso es en dónde, ve? A ver si tengo por acá donde me dice. ¿En qué parte, en qué pueblo estás, Elizabeth? Qué bonito, muchas gracias por compartirme todas las fotos. Vea, por acá, el cielo raso era el zarzo. No, era peinemono, sí. Era el peinemono. ¡Qué maravilla! Por acá, Juan Carlos, ¿qué dice Juanquita?
1: Buenos días, ¿está aquí bien o no?
0: Bien.
1: Colócame una canción, porfa.
0: Sí.
1: Campanas del Rosario.
0: Campanas del Rosario.
1: Colócame a Bicho se fue, porfa.
0: ¡Bicho y se fue! Venga por acá, Bicho y se fue. ¡Bicho y se fue! Eso, ahí está Bicho y se fue. Bueno. 10 de la mañana con 22 minutos, canción que me van...

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0: no se acaba la cabrita, hombre. Frutica se llama. Frutica, venga para acá. La fruta de la cabra se llama. Venga para acá la frutica. Tan hermosa, frutica, venga para acá. Ese ahí que no me va a pegar. Pues que atrás con una cabeza. Dándole a uno en las piernas, hombre. Tan cansona que se volvió. Pero es que no la saco, fruta. Es que usted se volvió muy cansona ahí dándole a uno con los cachos. A ver, por acá, buenos días, escuchando La Finca de Tropicana desde Cartago. Ve, poco gente en Cartago, hombre, qué maravilla. Qué maravilla. A ver, ¿quién más me habla por acá, por este lado? Escuchando 100.7, la más bacana. Bueno, muchas gracias. Ah, bueno, listo, no hay ningún problema. Ustedes me van contando eso. Vale, pues que le vamos colaborando a los que nos están pidiendo colaboración con esa situación. Vean, recuerden que hasta las 12 van a estar allí. Por el sector de la Avenida del Río, ahí por donde queda Carrefour, van a estar entregando las medias de guaro. Si usted, ¿qué es que yo voy a la una? No, saca de cuentos. Toda esta semana les digo, de 8 a 12 y ya. 10 de la mañana, 33 minutos, por acá que está Luz Nancy, ¿qué pasó?
1: César, Augusto, muy buenos hecho? Días, qué maravilla. ¿Cuándo está mi pues a Carlos Danillo, Dios mío?
0: Hay que ir.
1: Que se vaya para no volverla a ver, por favor, esa canción. Que se vaya para siempre.
0: Que se vaya para siempre.
1: Y a la Lorita, póngala Roberta.
0: Roberta.
1: Ese nombre es muy chévere, sí, Roberta.
0: Roberta.
1: Y ella le dice, usted le dice, ¿quiere tacao? Y ella le contesta, no, porque no se lo ha lavado.
0: Ruca. A ver, rabio, están hablando de usted, Ruca.
2: Ruca.
0: Ruca, Roberto, ¿quiere cacao?
2: Roberto, ¿quiere cacao?
0: Eso. A ver, Luz Calderón, ¿qué dice por acá, Lucecita? Hola, ¿me regalas? ¡Epa, hijo de madre! Dios los bendiga, soy fiel a ustedes. A ver si me lo lee. Ah, yo lo leo. El que dice, ¡epa, hijo de
3: madre!
0: Hasta ahí nomás, no termina de decir la grosería. No. Dice por acá, Luz, ¿qué pasó, Luz?
4: Hola, Tati, ¿cómo estás? ¿Será que tú, por favor, me puedes regalar la frase de ¡epa! Y,
0: ay,
4: ya
0: sí,
4: sabes. Claro. Y me puedes regalar un tema de Luis Alberto Posada, sin un adiós. Gracias, Tati.
0: Pese mucho, déjeme por acá, ya se lo mando. Regáleme el rintón de Epa, hijo de más chica. Fabián Cardona dice, ayer y hoy de Bowen y Villafuerte. O Nubarrón del Caballero Gaucho.
5: Yo, Tatis.
0: Negro.
5: Papi, un favor, póngame una de esas cancioncitas, pues, ayer y hoy de Bowen y Villafuerte, o Nubarrón del Caballero Gaucho. Y un saludito a María Franci, que hoy está cumpliendo añitos.
0: María Franci.
5: Mi señora madre, y si le puede poner ahí adornadita con cano, mucho mejor. Que Dios lo bendiga, papá.
0: Epa, qué bueno, hombre, que los cumpla feliz. La Cuchita, hombre, que los cumpla feliz hasta el año 10.000. Vea, por acá yo siempre escucho Tropicana, la más bacana. Ah, bueno, listo, ya. Me toca que leer así antes de sacarlo al aire porque no había entendido. Juan Manuel Gutiérrez. Juanchito, ¿cómo vamos, primo? ¿Qué ha pasado? La canción de Segundo Rosero, vea pues. Y que llame a las gallinas. Las gallinas, aquí estoy. Vamos a meter aquí al galpón de las gallinas para... Nada, que ponen huevos a sinvergüenzas, ole. Vea, nada, ni esta. Voy a tantear esta, a ver. No, tampoco. Reporto sintonía en la vía Alcalá y disfrutando de este delicioso brandy. Brandy. Saludo para todos desde los de Tropicana. Para pedir un disco, ¿no creíste en mí? Uy, vea, pero ¿en qué finquita está? Está bueno ese brandy, 12 años. Aguanta. Guárdeme una copita y voy y lo acompaño. A ver, por acá, ¿quién más? Me hace el favor, ¿y dónde está Michin? Michin, venga para acá. Si no, va para adentro. Michin va para adentro, tan cansón que se vuelve Michin. Ya está su chinquietecita. Dice, buenos días, un saludo de corte y estilo, muebles y láminas. Aquí todos los días lo escuchamos. No se asuste si no le escribo. Me le pide canciones porque... No le pido canciones porque no me las pone. Ah, listo. Pero vean las que me están programando, yo aquí las estoy sonando, sino que es que hay unas que no tengo. Vean, me pidieron de José Miguel Clas, me pidieron de Julio Jaramillo, me pidieron de Vicente Fernández. Ahí vamos sonando. O sea, yo no las tengo todas, es que la gente más peleonera, que si no se las pongo, pues que qué problema tan tenal que se arma. No, ¿por qué son tan peleoneros? A ver, por acá, escuchando Tropicana 100.7. Ay, me cogió la tarde por acá. Escuchando Tropicana, la más bacana. Bueno, ¿quién más me habló por acá? Soy Steven, escuchando Tropicana. Bien, eso me gusta. ¿Dónde anda Steven? Que no lo veo. En Caldas, vean, Aguadas Caldas es la... Qué bonito Aguadas, no lo conozco. Hay que ir un día de estos por allá a conocer Aguadas Caldas. Vean, todo un cerro, todo un filo por allá. Me imagino el frío que hay por la tarde. Vamos a continuar con toda la música a esta hora de la mañana en la finca de Tropicana.
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0: Hasta aquí te trajo el río, carajo. 10 de la mañana, 37 minutos en Tropicana.

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2: 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En Tropicana son las
0: 10:49 en Tropicana.
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2: 10 de la mañana, 49 minutos en Tropicana.
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0: 11 de la mañana, 4 minutos. Aquí estamos en la finca de Tropicana 100.7, la más bacana.
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0: una tarde en Tula. ¿Qué le dijeron?
1: Que si saludaba a una mula chula o a una chula mula.
0: Pram, pram. Ahí está, pam, pararam.

0: 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La canción de Luis Alberto Posada se llama Raíces. Aquí estamos en Tropicana 100.7. Es el sábado y mañana estaremos desde las 6 de la mañana. Mañana vuelvo aquí a acompañarlos después de las 6 de la mañana aquí en Tropicana 100.7.
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0: Estoy como amañado madrugando, ¿o qué? Es el Combo Palacio y la canción, por favor, Olvídame. 11 de la mañana, 14 minutos en Tropicana 100.7. ¿Dónde anda la gente? ¿Dónde anda la people a esta hora? ¿Ya salieron a rebuscarse el almuerzo o no? Uf, me volví ahorita como a picadillo de cilantro, como, uff, más bueno, qué delicia. Con yuquita ahí, con una carnita asada, bueno, o cocinada, no, lo que sea. Sobre barriga, hay aparato.

gente. 11 de la mañana, 22 minutos. Esta buena canción me encanta de Garras. Garras de amor, se llama Báilalo. Y nos hacemos buena compañía en esta casi ya mediodía del sábado. Se fue a la carrera, oiga, qué cosa tan brava. A la carrera se nos fue esta mañana. Bueno, no importa, aquí nos hacemos buena compañía. Salud para todos los que están en la galería. Esta hora.

Vea esta buena canción de Andy Montañez. Milonga para una niña. Me siguen hablando a través del 316-213-1007. ¿Hasta qué hora entrega en la aguardiente? Hasta las 12 del día. Julián, córrale, muévale, llegue rápido porque... ¡Ay, que yo llegué a las 12:01 y ya no había nadie! ¡Ay, que yo llegué a las... No, muévale. Y el microperforado tiene que estar bueno. Tiene

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0: canción de Tito Nieves, Fabricando Fantasía, la encargada de finalizar esta hora de música en tu estación de radio favorita. Se llama Tropicana, está en el dial 100.7 y es la más bacana. 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Se cuidan, Dios los bendiga. Soy César Augusto Gutiérrez, el Tatis, tu DJ Tropicana. Chao, pescado.
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2: 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En Tropicana son las
0: 11 de la mañana, 51 minutos en Tropicana.
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2: 11 de la mañana, 52 minutos en Tropicana.
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1: Bueno, y cuando son las 12 del día con 26 minutos en Tropicana, la más bacana, dándoles la más cordial de las bienvenidas y a disfrutar de la buena música, porque llegó el puente. Llegó de puente, sí señor, y ustedes se la van a gozar totalmente con Tropicana, la más bacana. Así que vamos a disfrutar de uno de estos que hoy me antojan para este puente, para disfrutarlo y gozárnosla con Tropicana 100.7.

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0: Bueno, y en Tropicana, la más bacana, disfrutando de la buena música, de las buenas canciones, de esos momentos. Uy, eso me hizo acordar de cuando hice la primera comunión, que me dieron una guayabera. Yo hice la primera comunión con una guayabera, lo más de bonita. Uy, y eso era clase. En esa época, el que tenía guayabera, eso era clase. Luego pasó la guayabera a la camisa de chaliz. Uy, el que tenía camisa de chaliz. Ay, ay, ay. La de chaliz, para los que no se acuerdan, era de esa brillante. Ya luego ya empezaron las camisas de figuras, de animales y todo eso, hasta que llegaron las camisas de Goku y todas esas cosas que... ¿O no?
1: A ver qué le pasó.
0: Ay, no, me le pasó. Ah, eso sí. Bueno, y aquí en Tropicana, la más bacana, continuamos entonces con más música, porque me gusta que usted a esta hora se la disfrute, se la goce y pase bien rico simplemente escuchando estas canciones.

0: 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Son las 12 del día 51.
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2: 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En Tropicana son las...
0: En Tropicana las 12 del día con 52 minutos.
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2: En Tropicana a las 12 del día con 52 minutos.
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Sí, señores, y en Taropicana La Mabacana es un gusto y es un placer acompañarlos en esta tarde de hoy, sábado. Súbele el volumen para que la pasemos bien rico. Usted que anda ya de paseíto, usted que está por ahí con la familia preparándose para disfrutar de hoy, del partido de la semifinal entre los equipos de Francia e Inglaterra. Francia e Inglaterra, hoy la semifinal. Ese tercer y cuarto puesto que será allí, el partido del honor. Pero yo creo que ese partido va a estar bueno porque son dos selecciones que van a jugar. Ahí no es de, ay, no, simplemente por salir. No, no, no, ellos saben qué significa eso para las cifras y para la historia. Vamos a esperar a ver cómo va ese partido. ¿A quién le iría usted hoy? ¿A los franceses, al señor Mbappé? ¿Le iría usted al señor Harry Kane, el inglés? Dígamelo ahí a través de nuestro WhatsApp de Taropicana La Mabacana, porque después de las 4 de la tarde les vamos a tener también toda esa información. Bueno, y con Taropicana La Mabacana, ¿cuál es nuestro número de WhatsApp? Es el 316-213-1007. 316-213-1007. Por aquí Fermín Cuervo nos dice: hoy gana Francia. Le vous parlez français, la plage à côté de vie, de vivo marché Nathalie, le pan baguette. Oh, no le digo que Francia es el mío tan bueno. Bueno, y nosotros aquí a través de Tropicana, pero no tenemos de francés muy poquito. Pero lo que sí tengo es para ponerlos a bailar. Y mejor que una salsita de estas, vea. ¡Oy! ¡Oy, oy, oy! Déjele, déjeme le cuento. Una canción de estas para un fin de semana de dedicación. ¡Ay, papito! Esto se llama Persona Ideal y ya son los adolescentes orquesta, que ya les dicen los abuelitos.

Ay, bueno, y sí, señor, como dice esa canción, después del adiós, y ya llega el momento de estarle diciendo adiós a este Mundial de Fútbol. Hoy con la definición del tercer y el cuarto puesto. Los equipos de Francia e Inglaterra, 4:00 p.m. será ese partido. Partido que puede definir también quién será uno de los goleadores del Mundial, si el señor Mbappé o el señor Harry Kane estarán también allí en este Mundial. Y por eso, con la nación para las que sea, así les cuento a todos ustedes para que disfrutemos entonces del Mundial. Recuerden, hoy la definición del tercer y el cuarto puesto, que no es el del honor, es el partido, también uno de los partidos esperados de este Mundial. Por eso, con la nación para las que sea, nos la disfrutamos en la Copa FIFA del Mundo 2026.

Y de eso me di cuenta yo la mañana de hoy, que escoba nueva barre bien. Sí, sí, porque esta mañana tocó hacer oficio en la casa y todo eso. No, no, es que, ¿qué hay? Que es que el día de descanso se quedan en la cama ahí acostados y todo eso. Ejemplo, John Jairo Amaya, el popular bobo de los mandados, que aprovechando ahí para hacer el oficio en la casa que no hacen toda la semana, se vuela es que para la tienda y vuelve al otro día. ¡Qué belleza! Bueno, oyentes de Tropicana, la más bacana, son las 12 del día 32 minutos. Les voy a hacer una pregunta, para los oyentes de Tropicana. Ustedes están en varios grupos de WhatsApp. Me van a levantar la mano si usted está en varios grupos de WhatsApp. A ver, ¿quiénes? ¿Quiénes de nuestros oyentes están en diferentes grupos de WhatsApp? Que uno dice, no, mire lo que mandan, mire, no. Vea todas esas cosas que mandan ahí, todo eso. Y qué pereza este grupo de WhatsApp. Todo eso. ¿A usted le gustaría pertenecer a un grupo de WhatsApp que verdaderamente lo mantenga usted bien informado? Donde usted se entere de noticias, de muchas cosas. ¿Se quiere enterar usted de muchas noticias? ¿De lo que pasa en la ciudad? Pues, si usted quiere pertenecer a ese grupo, es muy fácil. Usted me escribe la palabra Tropicana y yo lo voy a agregar al grupo de noticias de Tropicana y de Última Hora Pereira, donde le mantenemos informado a usted de qué es lo que pasa en materia vial. No de, ay, que es que hay semáforo en tal parte, vea, que no se metan por tal parte, que esto. No, no, no, no, no. Nosotros vamos con lo que es correcto. El que tiene los documentos al día y todo eso no se preocupa por dónde hay retenes ni nada. No, venga, con más ganas paso. Pero a usted le preocupa saber dónde hay botaderos de basura, dónde hay accidentes de tránsito, dónde hay emergencias, dónde hay servicios sociales. Usted quiere pertenecer a ese grupo de WhatsApp, entonces ya sabe, me escriben la palabra Tropicana y ya les mando el link. Recuerde, Tropicana y Última Hora Pereira es el grupo de WhatsApp para que usted mantenga bien informado. Vamos a ver cuántos, pues, Tropicana y Última Hora Pereira. Igual ustedes, allí también nos pueden mandar toda esa información, porque usted se puede volver nuestro corresponsal en la calle. Así que ahí se las dejo. Simplemente 316-213-1007. 316-213-1007. Vamos a ver cuántos, pues, quieren pertenecer hoy a ser parte de esta comunidad en nuestro WhatsApp de Tropicana y Última Pereira, Última Hora Pereira, el WhatsApp de la información. ¿Qué? Pues ustedes nos ayudan, hombre. Órale, ayúdenos con la información. Usted que es ese corresponsal que tiene ese espíritu periodístico, así como que tiene el espíritu bailador.

0: Bueno, y esa canción yo la llamo como la canción del pescado. ¿Saben por qué? Porque no pude quitarle las espinas. Así se llama esa canción. Uy, buen clásico. No pude quitarle las espinas de la decisión vallenata. Sonando a esta hora de la tarde, cuando es la 1:47 PM. Estamos en Sube el Volumen. Fin de semana que mañana tendrá también una programación especial en la mañana. El lunes festivo también. ¿Qué se celebra este fin de semana? ¿Quién me ilustra? ¿Quién me dice qué fue lo que pasó? ¿Quién me manda la nota de voz explicándome qué fue lo que pasó por ahí en el año de 1810? O sea, eso ya hace un tiempo, entonces eso han cambiado esa historia 50,000 veces, pero usted que es conocedor de la historia patria en Colombia, me va a decir por qué el lunes es festivo. Me lo van a decir. Vamos a ver qué oyente me va a mandar pues con nota de voz qué fue lo que pasó. Explíquenos. Porque yo sé que hay más de uno que dice, no, es que eso es fin de semana de puente, porque, porque es puente. Así que, bueno, y ahí se siguen agregando más amigos a nuestro WhatsApp de Última Hora, el WhatsApp de las noticias de Tropicana y Última Hora Pereira. Vamos a ver por aquí qué nos dice Luis Aníbal Navarro. Luis Aníbal, cuénteme a ver qué fue lo que pasó, ilústreme.
1: Hola, buenas tardes. El lunes festivo se celebra el 20 de julio, se celebra el grito de la independencia. Creo que el 20 de julio de 1810.
0: Pero, ¿qué fue lo que pasó ese día? Que a esta hora tenemos que decirle gracias, muchachos. Gracias a los de Frenesí, porque esto se llama La Gran Manzana. Y suena aquí en Tropicana, la más bacana.

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1: La 1:56 en Tropicana.
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Bueno, y con la nación, para las que sea, a las 2:05, 2:05. Ya este Mundial de la FIFA 2026 ya está llegando a su final. Nos quedan dos partidos, pero quedan muchos recuerdos, y entre esos recuerdos es la cantidad de aficionados que han asistido pagando su boleta para ingresar a los partidos de la Copa Mundial de la FIFA 2026. Estos 102 partidos que ya van. Un promedio de asistentes de 6.665.000 asistentes en lo que van de los partidos. O sea que perfectamente podremos llegar casi a los 6.800.000 espectadores. Se prevé que puedan estar haciendo parte de esta historia. Y esta historia que se ha disfrutado, se ha gozado y se ha compartido con la nación, para las que sea, con Aguardiente Antioqueño. ¡Cállate!

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Bueno, y canción para fin de semana. Ahí está esa canción, Apiádate de mí. Hoy sí que le inviten a salir a uno, que no le dejen por ahí así quietecito y todo. Además de eso, fin de semana que va a tener unas temperaturas bien agradables. Y lo mejor de todo, para la gente que a esta hora van por ahí por las carreteras, que nos cuenten cómo va el trancón para llegar a Dos Quebradas, para salir de Dos Quebradas. Los que están por ahí por el centro de la ciudad de Pereira, cuéntemelo. Dígame para saber qué tantos preparativos hago para ver a qué horas me voy de viaje el día de hoy. Pero para donde usted se vaya a mover, no se le olvide que a través de nuestra aplicación de Tropicana FM, Tropicana FM, usted nos puede llevar a cualquier lugar. Nos invita a pasear con usted. Tropicana FM, usted busca allí las ciudades y en las ciudades encuentra Pereira y allí de una, mijo. Nos vamos de paseo con usted para acompañarlo. Si está feliz, nos vamos con canciones felices. Si está preocupado, nos vamos con esas canciones felices para alegrarlo. Si está enamorado, nos vamos con las canciones felices de enamorado. Hemos hecho toda la música. La encuentran ustedes en Tropicana 100.7.

Bueno, y así va el Mundial con la Nación para las que sea cuando son las 2 de la tarde con 48 minutos en una hora pasada. En una hora y 12 minutos estará empezando entonces el partido por el tercer y el cuarto puesto. Partido para también para la historia de estos dos equipos, el equipo inglés y el equipo francés, que saldrán con todas sus figuras a disfrutar de ahí, a disputar este encuentro. Y nosotros después de las 4 de la tarde también les vamos a estar contando sobre todas las incidencias, porque a esta hora con la Nación para las que sea con aguardiente antioqueño en el Mundial de la FIFA 2026.

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3: 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En Tropicana son las...
0: En Tropicana son las 2:54.
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2: En Tropicana, 2:54 p.m.
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Bueno, y en esta tarde que en algunos sectores de la ciudad hay una lluvia suavecita, de esas así como para decirle usted a la pareja de manera romántica, decirle, ¿te gustaría dar una vuelta conmigo en medio de esta lluvia para refrescar nuestro amor? Sí, porque es que luego le dicen, ay, no, no, chipaya, qué calor, aprovechemos entonces que está haciendo este frío sabroso. Y además de eso, ustedes oyentes de Tropicana, la más bacana,

lo de la buseta que se le estaba prendiendo los frenos traseros, bueno, muchas cosas de lo que va pasando así. Así que hágale pues, usted que quiere pertenecer, entonces simplemente me escribe la palabra Tropicana y con mucho gusto yo le regalo todo el enlace para que se una. Mientras tanto, en la noche de este fin de semana, usted tiene que estar pendiente también porque vamos a estar todo el fin de semana con Súbele el Volumen de Tropicana.

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Las 3 de la tarde con 30 minutos, 3 de la tarde con 30 minutos. Muchas gracias a nuestros oyentes que también ahí hacen parte de nuestro grupo de WhatsApp de noticias de Tropicana y Última Hora Pereira. Ahí están también enviándonos información, todo lo que va sucediendo en la ciudad. Muchas gracias. Y hablando de noticias, recuerden ustedes también, mis amigos, que ustedes nos pueden seguir en nuestro Instagram de Tropicana Pereira, Tropicana Pereira en nuestro Instagram. Allí ustedes también pueden enterarse de muchas cosas, de lo que hacemos, de lo que pasa en la ciudad, noticias. Todo eso está aquí para que mantengamos muy informados. Así como mantenemos muy activos con la música, también las noticias están presentes a través de Tropicana La Más Bacana. Y hablando de buenas canciones, de buena música, es fin de semana y el fin de semana es para que nos lo gocemos y nos lo gozamos con esto. Vea, póngale cuidado. Oh, eso es pura canción de esas de no quedarse quieto uno. Que le digan a usted mesa de noche, silla coja, es la que se mueve solita. Ay, qué belleza. Con Tropicana, La Más Bacana.

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Bueno, y a las 5 de la tarde, es que a las 5, a las 3 de la tarde con 42 minutos, 3 de la tarde 42 minutos, ya en 18 minutos estará empezando el partido por el tercer y el cuarto puesto, ya estamos diciendo adiós a este mundial. Y mañana la final, para los que están preguntando, Chabelita, ¿y a qué hora es la final? Mañana la final es mañana a las 2 de la tarde entre el equipo de Argentina y la selección de España. Pues bueno, venga, y hablando de España, ¿qué lugar me recomiendan ustedes, oyentes, para irse uno de paseo? O sea, aquí mañana, que yo salga hoy a las 6 de la tarde o 6:30 de la tarde, ¿para dónde me puedo ir a pasear este fin de semana bien bacano? Aquí cerquita, económico, porque le cuento que Mónica, si no hay ya. Mucho más, si me puedo llegar caminando, mucho mejor. ¿Cuál sería ese lugar al que usted me recomendaría o que usted, oyente de Tropicana, la más bacana, diría, vea, váyase para tal lugar que es bacanísimo? Pégase la caminadita por tal lugar. Pégase la rodadita para tal parte. No, la rodadita eso es para poner el Huila. Para eso, pero bueno, igual aquí hay lugares muy lindos y maravillosos. Y si usted no lo cuenta, pues bueno, ahí pues vamos a ir conociendo. Pero eso sí, ¿saben qué es lo mejor? Que para donde usted se mueva en el eje cafetero, usted siempre disfruta de toda la música de Tropicana, la más bacana, porque con estas canciones no quiere uno soltarla. Ya, por aquí nos dice Chalito, un Antonio, saludo para Antonio en Montezuma. Ahí está conectado con Tropicana, la más bacana. Don Antonio, Javier, un abrazo. ¿Cómo me le baila?

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1: 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En Tropicana son las...
2: En Tropicana, 3:52 PM.
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2: 3 de la tarde, 52 minutos en Tropicana.
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1: Bueno, y así va el Mundial. Le cuento que así va este partido. En el minuto 3, el señor Rice del equipo de Inglaterra acaba de anotar el primer gol. Y con esto Inglaterra estaría siendo tercero en el Mundial de la FIFA 2026, porque definitivamente con todos ustedes, con todos nuestros oyentes de Tropicana, la más bacana, siempre nos la gozamos, disfrutamos, pasamos bien rico, porque eso sí, este gol, por eso apuesta ya en Betplay, la jugada oficial de la selección Colombia. 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

Y así va el mundial con la nación para las que sea con aguardiente antioqueño. Yo les cuento el tercer lugar en estos momentos con 298 goles ya en este mundial. 298 goles van en el mundial. El señor Rice del equipo de Inglaterra anota entonces el gol 298. Así va el mundial con aguardiente antioqueño para las que sea.

0: ¡Sí, señores! Y yo les cuento a todos ustedes, a todos nuestros oyentes de Tropicana, la más bacana, cuando son las 4 de la tarde, 19 minutos. En el minuto 18, el señor Enzi Consa del equipo de Inglaterra pone el 2-0. Inglaterra tiene 2, el equipo de Francia tiene 0. Inglaterra sí estaría siendo tercero de esta Copa Mundial de la FIFA 2026, porque recuerden ustedes, mis amigos, que apuesta ya en BetPlay, la jugada oficial de la Selección Colombia. 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Inglaterra tiene 2, el equipo de Florencia tiene 0.
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Bueno, yo les cuento a ustedes, a nuestro oyente de Tropicana, son las 4 de la tarde con 34 minutos. 4 de la tarde, 34 minutos. Está bueno este partido. Está bueno, se puso bueno el picadito. No diría, no, hace tercer y cuarto puesto, no, está interesante. Les cuento que está muy interesante, va ganando el equipo de Inglaterra 2-0 al equipo de Francia. Se acaba de salvar Inglaterra. Mbappé remate, eso, Ranford el remate para un lado y para el otro. Pero no se preocupe que yo les voy a ir contando a ustedes poco a poco cómo va este partido. Así como poco a poco los voy a ir llevando con estas canciones que los emocionan, canciones que los hacen antojarse de muchas cosas buenas, de muchas cosas sabrosas, de muchas cosas chéveres. Y hablando de cosas chéveres, ¿qué tal si los pongo a que disfrutemos de esta canción? Vea, uy, esta es canción romanticona, bailadora, sabrosa.

esta hora nos reporta nuestro oyente Trancón por la Independencia, sentido Corales, Cuba. ¡Qué belleza de trancón el que hay! Si usted va por ese lado, tenga paciencia y súbale el volumen a Tropical.

0: yo les cuento a ustedes, oyentes de Tropical de la Babacana, que Bukayo Saka, Bukayo Saka, jugador del equipo inglés, acaba de anotar el tercero. Inglaterra tiene 3, el equipo de Francia tiene 0. Cuando van 39 minutos, Inglaterra 3. Inglaterra sería el tercero del mundial. Francia 0 y sería el cuarto. 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

0: rendidos quedaron los jugadores de Francia y el equipo de Inglaterra, pero los de Inglaterra van felices porque a esta hora yo les cuento que...
1: ¡qué golazo!
0: ¡Sí, señor!
1: ¡Gol!
0: ¡El señor Bukayo Saka! ¡Bukayo Saka! Y le saca otro gol al equipo de Inglaterra para aumentar el valor. Inglaterra tiene 4, el equipo de Francia 0. Francia 0, Inglaterra 4. Este es el partido del tercer y el cuarto puesto. 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
0: Las 4:55 en Tropicana.
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0: Como decía mi abuelita, ay, vea, están sonando la canción del vicioso. Y uno decía, abuelita, no es que sea la canción para uno bailar rico. Y me decía, no, señor, esa es la canción del vicioso. ¿Y por qué, abuelita? Ja, solo vea, fumadores y bebedores. Tabaco y ron, pero ay, María, sí es buena para bailarla, ¿cierto? Y nosotros a través de Tropicana, la más bacana, cuando son las 5 de la tarde con 5 minutos. 5 de la tarde y 5 minutos. Ya, gracias. No olviden que mañana por la mañana tendremos una programación muy especial. También ustedes, amigos, se van preparando porque este fin de semana vienen unas cosas con Tropicana bien bacana. Y mañana buena música, que es lo que nos gusta. Y hoy, acompañándolo a todos ustedes, levanten la mano los que hoy andan laborando. Por favor, y si ustedes de los que hoy, me están por acá. Ustedes de los que hoy le tocó que muchos de sus amigos le dijeron, entonces, ¿para dónde? ¿No? Que me toca trabajar el fin de semana. Y le van a decir, ¿en serio? ¿A usted le tocó trabajar? No, hermano. En cambio, yo sí hago... No, yo sí tengo todo el tiempo libre. ¿Y qué va a hacer? Nada. ¿Qué es lo otro, cierto? Ahí va diciendo que voy chicaneando. De que, no, a mí no me toca trabajar el fin de semana. ¡Puente! Lo tengo libre, librecito, todo el puente. ¿Y qué va a hacer? Absolutamente nada. Vea, Nelson Molina, un abrazo. Javi el Amarillito también ahí está conectado. Oyentes, a ver... ¿Dónde están los oyentes de Tropicana a esta hora? A las 5 de la tarde, 6 minutos. Necesito al menos un oyente que me escriba la palabra Tropicana. Ah, vea, también el pana. Ahí, el pana en Galatea también. Vea, ahí está laborando, ¿no? Panadero que respete hasta ahora tiene, ¿qué? Las manos en la masa. ¿Cierto? ¿O me van a decir que no? Es como, no digo esa profesión. Son las 5 de la tarde con 6 minutos en Tropicana, la más...
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0: A ver, ¿cuál va a ser el oyente que me va a escribir ya la palabra Tropicana? El dedo más rápido que hay en el oeste. A ver, el dedo más rápido del oeste, ¿quién es?

0: Y así va este mundial. Les cuento que Kylian Mbappé en el minuto 3 del segundo tiempo acaba de anotar gol para descontarle al equipo inglés. El equipo de Francia tiene 1, el equipo de Inglaterra tiene 4 y Kylian Mbappé en estos momentos es el máximo goleador del mundial. 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
0: 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El equipo de Francia tiene 1, Inglaterra tiene 4.
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0: Les cuento que acaba de anotar el equipo de Francia. Francia tiene 2. El equipo de Inglaterra tiene 4. Y van exactamente 9 minutos de este segundo tiempo. Buen partido el que tenemos a esta hora. Señores oyentes de Tropicana La Mamacana, Barcola en el minuto 54 anota para el equipo de Francia. Francia 2, el equipo de Inglaterra tiene 4. ¡Claro que sí! 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Gol, gol, gol, gol, gol, gol del equipo de Francia.
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0: Bueno, y yo les cuento a todos nuestros oyentes de Tropicana La Babacana que este partido interesante. Van exactamente 66 minutos del partido, o sea que ya llevamos 21 minutos de este segundo tiempo y el equipo de Francia tiene 3, el equipo de Inglaterra tiene 4 y el señor Kylian Mbappé es el máximo goleador de los mundiales, de este mundial en estos momentos. Tiene 10 goles Mbappé en este mundial. ¡Ay, qué! Y esto hay que contárselo a todos ustedes, a todos nuestros oyentes de Tropicana. ¡Claro que sí! Porque esto fue mucho.
1: ¡Qué golazo!
0: ¡Golazo! ¡Un gol! 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

Tiene cuatro. ¿Será que van a empatar y se va a ir esto a tiempo extra? Espérelo a ver. Usted que a esta hora está escuchando Tropicana la más bacana, pues ahí le voy informando entonces. Mis amigos, son las 5 de la tarde con 47 minutos en la emisora más bacana que se llama Tropicana 100.7. Recuerden ustedes que para seguirnos desde cualquier lugar, si usted se va a ir a pasear, se va a ir de... ¿De qué? De reencuentro familiar y va a decirles, ay, venga, ¿qué hacemos? Ah, tiro penalti a favor del equipo de Inglaterra. Una falta, sí, ya les voy a contar, me voy con esta canción y ya les cuento qué pasa con el tiro penalti del señor Bustos, fue el que le pegó.

0: 39 minutos. Y hablando de minutos, oyentes de Tropicana, la más bacana, permítame, yo les cuento. 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

0: Bueno, y yo les cuento a ustedes que el señor Bukayo Saka...
1: ¡Qué golazo!
0: Sí, señor Bukayo Saka acaba de anotar gol para el equipo inglés. Y el equipo de Inglaterra tiene 5, el equipo de Francia tiene 3. Bukayo Saka llega a 3 goles en este partido. Acaba de hacer su hat-trick. Bukayo Saka le da la delantera entonces al equipo inglés. Cuando ya van 89 minutos, 80.

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1: Golazos, golazos, golazos, golazos. Les voy a contar a ustedes, a nuestros oyentes de Tropicana, la más bacana, porque acaba de hacer en el minuto 96 el equipo de Francia hizo gol con Dembélé y el equipo de Inglaterra en el minuto 97 acaba de hacer gol con Bellingham. Marcador entonces en estos momentos 6-4. 6-4 es el marcador de este partido. 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
1: Bueno, y así va el Mundial y ya tenemos ganador del partido entre Francia e Inglaterra por el tercer y el cuarto puesto. El cuarto puesto para el equipo de Francia. Y el ganador del partido de hoy, el equipo de Inglaterra, que ganó 6-4. Inglaterra es tercero en este Mundial de la FIFA 2026. Inglaterra tercero, partidazo de 10 goles. Uno de los partidos con más goles, creo que el partido con más goles en estos momentos del Mundial. Y además de eso, bate récord de un partido de disputa con tercer y cuarto puesto de 10 goles. Muy buen partido, qué partidazo, señores. Así como disfrutamos con la nación para las que sea, con Aguardiente Antioqueño.

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1: Bueno, y con la nación para las que sea con aguardiente antioqueño, yo les cuento que el señor Kylian Mbappé, delantero de la selección francesa, es el máximo goleador en estos momentos de esta Copa Mundial de la FIFA 2026. El señor Kylian Mbappé, que tiene 10 goles en estos momentos en este Mundial. Además de eso, también se está convirtiendo en uno de los máximos goleadores de las Copas Mundiales en toda su historia, el señor Kylian Mbappé. Vamos a esperar mañana el partido entre Argentina y el equipo de España, a ver cómo le va Leo Messi. O sea que Mbappé le lleva ya 2 goles. ¿Quién será el balón de oro, el goleador de este mundial? Pues toca esperar mañana la gran final entre España y el equipo de Argentina, con Leo Messi y con la nación para las que sea, con aguardiente antioqueño.

0: 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En Tropicana son las 6:55.
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